0: Dos muy buenas versiones. Y de hecho que la historia hizo que este cover catapultara la carrera del señor Tito Puente, que se hizo conocido internacionalmente gracias a ese aire que le dio Santana en otros grupos de público, ¿no? Porque pues Tito Puente estaba especializado en el tema del jazz latino, y ya llega al fusión, al folk, al rock Santana con esta muy buena versión, y pues ahí, de ahí para adelante, sí, se hizo mucho más reconocido el señor Tito Puente.
1: Sí, esta obra maestra del timbal, pues llevada al rock con la guitarra legendaria, así a ritmo latino ardiente, pues empezó a recorrer el mundo, obviamente, gracias al señor Santana. Uy, la que viene me gusta a mí, pero preséntela. Muy buena.
0: Sí, sí, es muy, no, de hecho también es un himno también, sí, de empoderamiento de las mujeres, pues porque nació en una época en la que era como difícil hablar, y que también era una época muy de mucha diversidad, me refiero a los años 80, donde hubo muchos movimientos sociales, etcétera. Y vamos a escuchar una canción original de Robert Hazard, que la hizo en 1979, y el cover lo hizo Cyndi Lauper en 1983. Fue grabada por un hombre sin difusión. Cyndi Lauper la convirtió en himno mundial de libertad y alegría femenina.
1: Buenísimo tema, sí señor. Las chicas quieren divertirse. Bueno, Algo Contigo se titula lo que viene a continuación. Esto lo grabó Cabuca Granda en 1974, y el señor Vicentico en el 2012 la hizo espectacular, una obra maestra de la gran compositora peruana, interpretada con emoción contenida. Llegó a nuevas generaciones superando pues la difusión que ella le había dado gracias al señor Vicentico. Covers hoy en nuestro especial aquí en La Voz de los Llaneros.

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0: Continuamos en este especial de domingo. A ti, gracias por estar en la sintonía. A ti que nos estás escuchando de ese lado de la radio. Estamos muy contentos de que nos estés acompañando. Y nosotros estamos también súper contentos de presentarte muy buena música. Vamos a escuchar esta especial de covers. Vamos a escuchar Make You Feel My Love. La original la hace Bob Dylan en 1997. Y el cover lo hace Adele en el 2008. Dylan la compuso sin gran difusión, Adele la interpretó con voz íntima y muy, muy vivaz, conmoviendo a millones de personas en todo el mundo. Este es el cover que vamos a escuchar a continuación, Make Me Feel My Love.
1: En estos días hablábamos de la gente que interpretó este cover que ya les voy a nombrar, exactamente Kaoma. Hablábamos acerca de Lambada. La original la hace los Carjarcas, fue hecha en 1981, y el cover, pues que fue gran éxito superior al de ellos, aunque lo he escuchado, se lo hizo Kaoma en 1989. Esto fue grabado a ritmo boliviano, una melodía boliviana, pues poco conocida realmente. Kaoma la convirtió en un éxito y fue número uno en 40 países. Así como lo oyen, Lambada, Kaoma, 1989.
0: Nothing Compares to You es una canción que hace originalmente The Family Prince en 1985 y el cover lo hace Sinéad O'Connor en 1990. Prince la compuso sin difusión, Sinéad la interpretó con dolor desgarrador y llegó al número uno en 19 países. Nothing Compares to You, una canción que suena aquí en La Voz de los Llaneros y este especial de Cronos, covers que se hicieron mejores que los originales.

0: La canción que viene a continuación es en español, en castellano. Fue grabada originalmente en 1992. Esa agrupación que hizo la versión original tiene un gran éxito que se llama Rocas en mi mente.
1: Sí.
0: Sí, y se llaman Alcohol Etílico, los dueños originales del tema del que les voy a hablar. Se llama Lamento Boliviano. Ay, ahí todo el mundo, ¿cómo así? ¿Eso no es de los Enanitos Verdes? Pues no, no es de los Enanitos Verdes. Aunque los Enanitos Verdes fueron los que la catapultaron en 1994. Pues casi desconocido su origen, convertido en himno del rock en español, y pues ha sido cantada por generaciones enteras.
1: Y luego vamos a escuchar a Hound Dog, una canción original de Big Mama Thornton en 1952, que esa fue la fecha en la que se publicó esta canción. El cover lo hace Elvis Presley en 1956. La versión original limitada en difusión, Elvis la convirtió en el himno fundacional del rock and roll. Una cuestión muy interesante de analizar también con el tema de Elvis Presley es que él capturó muchos ritmos afros. En ese tiempo en el que Elvis Presley estaba surgiendo en su carrera, había mucha división racial entre la música afro, la música de negros y la música de blancos. Básicamente, Elvis Presley lo que hizo fue tomar muchas canciones afro para volverlas, para blanquearlas, por decirlo así, y que sean consumidas masivamente. Un caso muy particular de cómo la división de las personas, estas divisiones raciales tan absurdas, pues hacen que se adapte el sistema musical y también la industria musical. Un ejemplo de esto está aquí con Big Mama Thornton, que nos trae esta canción de 1952 y que se hizo más famoso el cover de Elvis Presley.
0: Y después de Elvis Presley viene La Maldita Primavera. ¿Quién es el cantante original? No es una chica, cualquiera podría pensar que fue una mujer que la grabó. No, la grabó Bruno Martino en 1968, pero Yuri, mucho más adelante, en 1981, hizo su versión. Yuri, 1981, Bruno Martino, 1968, una melodía italiana de esas que... la verdad me acabo de enterar que la cantaba ese señor, desconocida para mí. Yuri la transformó en un éxito número uno en América Latina y en

0: ligera me hace daño solo a mí. Ay, esta pelada mano.
1: No, esa china canta muy bonito.
0: Sí, señor. Y nosotros estamos
1: estropeando la canción.
0: Sí, básicamente. Debe estar muy enojada en este momento esta intérprete.
1: Espero
0: pero bueno.
1: Que no nos escuche. Discúlpenos si nos escuche.
0: Dispénsenos ahí el chascarrillo. Nosotros continuamos con estos covers que fueron más famosos que la canción original. Vamos a escuchar a continuación American Woman, una canción que hace The Guess Who en 1970. Y el cover lo hace Lenny Kravitz en 1999. Es un clásico del rock reinventado con guitarra potente y actitud renovada. Número uno en Estados Unidos y ganadora incluso del premio Grammy.
1: Bueno, señor, la que viene a continuación, espero me entienda, voy a organizarme.
0: Ok.
1: Les voy a hablar acerca de un tema. Originalmente es de Valsero del Tiquitaca.
0: Sí.
1: Fue grabada hace poquito, realmente, 1934.
0: Ay, ya es para 100 años esa canción.
1: Sí, señor.
0: Sí, bueno, básicamente, queridos oyentes, resulta que en 1934 sale este tema titulado Valsero del Titicaca. Es una canción de origen peruano y sí. Rubén Blades, eso no lo conocía nadie. Y llega Rubén Blades, que nosotros lo conocemos acá como Rubén Blades, pero originalmente se pronuncia Rubén Blades, para que tengan también ese dato, queridos oyentes. Rubén Blades ve esa canción y dice, uy, me gusta. Entonces, sobre el ritmo, sobre la progresión de acordes original, se hace el cover que se titula María Lionza, que sale en el álbum Siembra. Ese álbum Siembra es de 1978, que hace Rubén Blades con Willy Colón. Allí está contenida esta canción titulada María Lionza. Llega el DJ Mayor Lazer y hace la canción Watch Out For This, que es la canción que vamos a escuchar. Y esa también después Daddy Yankee hace un remix de esta canción, pero vamos a escuchar la primera, la que hace Mayor Lazer, Watch Out For This, que suena aquí en La Voz de los Llaneros. Y esto se trata del cover.
1: Bueno, el cover. Mire, mejor explicado no se pudo haber hecho. Yo voy a borrarlo entre lo que acabé de decir. Bueno, señor, y la siguiente canción, Twist and the Shout.
0: La original la hace The Top Notes en 1961 y el cover lo hacen los Beatles en 1963.
1: La primera versión fue un fracaso total. Ay. Los Beatles la convirtieron en uno de los himnos del rock and roll eternos. Aquí están, en La Voz de los Llaneros.

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1: Seguimos la buena música, continuamos con nuestro especial. Ay, usted que va conduciendo, ¿de dónde viene? ¿De qué municipio viene? ¿Viene para Villavicencio? Qué bueno. ¿Para dónde va? ¿Para Restrepo? ¿Para San Martín? ¿Usted? Sí, bueno, la pasó bueno hoy, ¿no? Hoy fueron a almorzar, conocieron, aquí se usa el término balneario, ¿cierto?
4: Sí.
1: Buen lugar con piscinita, con buena comidita, con bebidas, bueno, en fin, chévere, que la pasaron delicioso ustedes.
4: Un saludito ahí a los de atrás que están dormidos. Despiértelos, suale al radio, despiértelos.
1: Esa vaina. Ya que se despertó, pues le cuento que estamos en Cronos, pasado, presente y futuro. Mientras ustedes vienen de regreso a divertirse, nosotros estamos trabajando para que ustedes la pasen muy bien. Canción que viene a continuación, No me digas que no. La canción original la hizo Soraya en el 2000 y el cover, me gusta más el cover, sí. Tenemos toda la razón en ponerla como principal, porque el cover de Nicky Clan, la que fue grabada en el 2006, es espectacular. La que hace Soraya, pues es elegante, pero realmente la difusión no le ayudó. No sé qué pasó ahí con la casa disquera, pero pues no fue muy conocida. Y cuando fue transformada en ese popcito rock juvenil por la gente de Nicky Clan, pues pegó número uno en México y gran parte de Latinoamérica. No me digas que no.
4: Y después de esta canción de Nicky Clan, vamos a escuchar Lady Marmalade, una canción original de LaBelle, pues Patti LaBelle, que la hizo en 1974, y el cover lo hizo Aguilera, Lil' Kim, Maya y Pink en 2001. Es un clásico del soul reinventado con voz poderosa y arreglos espectaculares. Número uno mundial, superando a al original.
1: Bueno, para que se den cuenta, las canciones están bien seleccionaditas. Estamos tratando de ser lo más concretos posibles con la historia, pronto con la descripción del tema, pues para que nos quepa mucha más música y ustedes puedan disfrutar de este especial. Ahora te puedes marchar.
4: Ah, bueno, ya, bueno, Nico.
1: No, a ver, así se llama la canción que viene a continuación.
4: Ah, bueno.
1: Pero si yo la digo como la dice el cantante que hizo el cover original, de pronto me entiende. Ahora te puedes marchar.
4: Bueno, papá. Muy bien. Sí.
1: Dusty Springfield hizo la versión original en 1964.
4: Sí, que se titula I Only Want to Be With You.
1: Esa cosa. I Only Want to Be With You. 1964. El cover, Luis Miguel, El Sol de México, 1987. Un éxito inglés de esos que sí sonó y por ahí queda guardado y nadie se vuelve a acordar de él. Fue transformado en ritmo alegre, con mucha energía, esa energía contagiosa como para bailarla, y fue el gran primer éxito internacional de Luis

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3: Con miras al 58º torneo internacional del Joropo, la gobernación del Meta inició la capacitación de los vendedores seleccionados para las actividades de venta informal durante el evento. Los comerciantes reciben formación en atención al cliente, servicio al público, higiene y buenas prácticas, con el propósito de ofrecer una experiencia organizada y de calidad a los miles de visitantes que llegarán del 13 al 16 de agosto, fortaleciendo además las oportunidades económicas y el turismo en el departamento. La seguridad del Meta continúa fortaleciéndose. 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

0: Bueno, no me marché. Bueno, ahora te puedes marchar.
1: Sí.
0: Bueno, está bien. Quédense. No.
1: Terminemos primero el programa y ahí sí.
0: Bueno, está bien. No es que sea domingo y nos queramos ir a dormir en este momento, pero nosotros no nos vamos a dormir porque les vamos a acompañar con muy buena música. Vamos a escuchar la canción Killing Me Softly, una canción que hace originalmente Lori Liberman en 1972 y el cover lo hacen The Fugees con Lauryn Hill en 1996. Una balada dedicada, delicada y poco conocida, y Lauryn Hill la reinventó y ganó 2 premios Grammy y llegó al número 1 en más de 20 países.
1: Ajá, número 1, me gusta mucho los Fugees. Buena, buena canción. Este tema también lo hemos sonado bastante, es de los favoritos de nuestros oyentes. La versión original o tradicional la hizo el señor Richie Valens en 1958 y ya se van a enterar cuando diga quién hizo el cover exitoso. El cover, el exitoso, lo hicieron los Lobos en 1987. Sí, señor. Estamos hablando de La Bamba, una canción folclórica casi desconocida afuera de México, que luego se convierte en un éxito planetario. Número 1 en Estados Unidos y decenas de países.
0: Y después vamos a escuchar I Love Rock and Roll, una canción original de The Arrows que le hicieron en 1975 y el cover lo hace Johan Jett and the Blackhearts en 1981. Esta canción original de The Arrows pasó sin pena ni gloria y luego se convirtió en un estandarte del rock rebelde. 7 semanas, número 1 mundial.

0: Ya quisiera yo tener un éxito, así sea una semanita nomás en el número uno.
1: Sí, total.
0: Sí, a nivel mundial, ya quisiera yo. Este tema es de los que muchas chicas van a recordar con mucho aprecio. La versión original se titula Voyes, Voyes. La canta The Cirelles, grabada en 1986. Pero en 1991 llegó un productor mexicano con un grupo de muchachitos y los llamó Magneto. Y grabaron esto. Vuela, vuela. Éxito en francés. Pero pues en Latinoamérica fue muy poco conocido en su idioma original, pero cuando estos muchachos lo grabaron, se convirtió en uno de los temas más sonados de los años 90. ¡Vuela, vuela!
1: Dazed and Confused, una canción que hace originalmente Jay Holmes en 1967 y el cover lo hace Led Zeppelin en 1969. Una canción folk prácticamente desconocida, se reinventa con guitarra legendaria y una energía arrolladora. Se convirtió en la obra maestra de Led Zeppelin y por supuesto vamos a escucharla aquí en La Voz de los Llaneros.

0: Gracias por estar en la sintonía de La Voz de los Llaneros y recuerden que ustedes nos pueden seguir a través de nuestras redes sociales. Estamos en Facebook, en Instagram, en TikTok y también nos pueden enviar nota de voz a nuestra línea WhatsApp 316-585-6367. Nosotros continuamos con este especial de Cronos, pasado, presente y futuro, con un especial de covers que fueron más famosos que la canción original. Vamos a escuchar la canción titulada Respect. La original la hace Otis Redding en 1965 y el cover lo hace la gran Aretha Franklin en 1967. Otis la cantó como súplica, Aretha la convirtió en exigencia, poder y dignidad femenina, convirtiéndola en un himno mundial. ¡Dile a ella! Bueno, ya le digo.
1: Dile a ella. A ritmo de salsa. Fue grabada en 1990 por una orquesta. Estas chicas son la Orquesta de la Luz, ¿cierto?
0: Sí, sí, señor.
1: Que son japonesas y pues ellas son las dueñas reales de este tema. Que luego, en 1997, el señor Víctor Manuel convertiría en éxito. Las chicas de la Orquesta de la Luz, pues realmente no tuvieron mayor éxito con ellas.
0: No, y además que el flow latino, ahí sí. Es donde en ese tipo de casos es que el flow latino es todo. Los japoneses son muy buenos haciendo salsa y esto es porque ellos son muy disciplinados en el tema de la creación y todo. Sin embargo, nosotros en Latinoamérica tenemos ese flow, esa chispa que lo hace diferente y precisamente este es uno de estos ejemplos.
1: Sí, la canción pues la convirtió Víctor Manuel en un clásico eterno de la salsa romántica. Esa canción pues no puede faltar obviamente en los programas especializados de este ritmo como lo es Corazón Salsero.
0: Sí, señor, que ustedes los pueden escuchar todos los días desde las 12 hasta las 2 de la tarde con el señor Oscar Hernández y Lila Cuellar, que están todos los días allí acompañándoles al mediodía.
1: Bueno, señor, ¿qué viene a continuación?
0: A continuación viene una canción de Bob Dylan que originalmente fue publicada en 1967 y la canción se titula All Along the Watchtower y el cover lo hace Jimi Hendrix en 1968. Es una canción folk transformada en obra maestra eléctrica. Dylan mismo la canta a la manera del gran Jimi Hendrix. 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
0: Las brigadas de salud llegaron donde más se necesitaban. Un total de 2.985 habitantes de 12 veredas y resguardos indígenas de Puerto Gaitán recibieron atención médica especializada gracias a una estrategia de la gobernación del Meta, la S Solución Salud y Ecopetrol. La jornada incluyó consultas médicas, vacunación, odontología, entrega de ayudas alimentarias y actividades para la niñez, acercando servicios de salud a las comunidades rurales más apartadas del departamento. Más atención especializada para la niñez del Meta. El Hospital Departamental de Villavicencio S puso en funcionamiento los nuevos servicios de reumatología pediátrica y psiquiatría pediátrica que beneficiarán a más de 2.900 niños, niñas y adolescentes cada año. Estas especialidades permitirán diagnosticar y tratar oportunamente enfermedades reumatológicas y trastornos de salud mental, evitando remisiones fuera del departamento y fortaleciendo la atención integral para las familias del Meta y la Orinoquía.
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0: Vamos a escuchar a una canción que se titula Tainted Love, la hace Gloria Jones en 1965, el cover lo hace Soft Cell en 1981. Es una canción soul casi desconocida, convertida en himno electrónico de los años 80. Soft Cell, que suena en La Voz de los Llaneros.
1: Ese hombre que tú ves ahí, uy, no. Ese hombre que tú ves ahí. Ah, papá, mire.
2: Pues, ese hombre.
1: Sí, así dice la canción, ¿no?
0: Sí.
1: Estamos haciendo un ejemplo poco convencional porque no.
0: No, y es que déjame decirte que el timbre de la de esta cantante que va a hacer esta canción es espectacular. La capacidad vocal que tiene, es espectacular, una gran artista.
1: Qué vergüenza ponerse uno a tratar de hacer.
0: Tratarla sería, por favor.
1: Sí, por favor. Bueno, retomemos. La canción se llama Ese Hombre. Originalmente la hizo Rocío Jurado en 1979. Y como lo acaba de decir nuestro compañero Rivas, la voz que la interpreta para volverla un gran éxito es la de La India, que la grabó en 1994. Qué vozarrón el de esta señora. Una balada española transformada en salsa poderosa, más conocida hoy en esta versión, sí, en la versión tropical. Ese hombre.
0: Y luego vamos a escuchar Hallelujah, una canción original de Leonard Cohen de 1984, y el cover lo hace Jeff Buckley en 1994. Cohen la publicó sin difusión. Buckley la convirtió en una obra espiritual y conmovedora conocida mundialmente. Se trata de la canción Hallelujah, hecha por Jeff Buckley en 1994 y que es superior a la canción original. El cover es superior a la canción original.

0: Seguimos de especial, un especial pensado, diseñado por ustedes. Nosotros lo producimos, gracias por darnos buenas ideas. Y el cover que viene a continuación, que superó al original, se llama A Puro Dolor. ¿Cómo así? ¿Esa canción no es de Son by Four? No, señor. La original es de demo de Omar Alfano. Fue grabado en 1999, pero en el 2000... Son by Four la transformó y la convirtió en gran éxito. Uno de los mayores éxitos de la historia en español.
1: Y luego vamos a escuchar Heart, una canción original de Nine Inch Nails de 1994. Y el cover lo hace Johnny Cash en 2002. Un sonido industrial, oscuro, transformado en confesión de vida y muerte. El propio Trent Reznor dijo, esa canción ya no me pertenece. El integrante de la agrupación original de creadores de esta canción, Nine.

0: Inch Nails de la canción Horde, y el cover lo hizo Johnny Cash en 2002. Muy buen tema para que ustedes lo disfruten y se den cuenta de la información que le tenemos para ustedes relacionadas con los covers que son superiores a las originales.
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2: Bueno, seguimos con canciones. Feeling Good fue grabada en 1965, original de Nina Simeone y de Cy Grant. El cover lo grabaron ya en el 2001 y lo hizo Mush o Musi, una balada de esas elegantes transformada en una obra épica y poderosa. La versión más conocida para las generaciones jóvenes es esta, la que hace Mush aquí en La Voz de los Llaneros. Cronos, pasado, presente y futuro.
3: Nosotros seguimos de especial aquí en La Voz de los Llaneros con esto que se llama Cronos y el especial de covers que fueron más sonados que las canciones originales. Vamos a escuchar Without You de una canción original de Badfinger de 1970. El cover lo hizo Harry Nilsson en 1971. Una versión discreta a la original y se convirtió en una balada romántica por excelencia y número uno mundial. Vamos a escuchar Torn, una canción que hace originalmente la gente de Edna Swap en 1995 y el cover lo hace Natalie Imbruglia en 1997. Una versión dura y desconocida, la de Edna Swap en 1995, que se convirtió en éxito pop número uno en 11 países.

0: Bueno, señor, yo recuerdo mucho esta agrupación, la que viene a continuación. Recordémosle a la gente cómo se llama y el cover. Bueno, yo no sabía que esto era un cover.
1: Bueno, ya lo sabes. Y es momento, oyentes, que ustedes también se den cuenta que la canción Pump It de Black Eyed Peas se trata del cover, del cover, del cover. Esto es...
0: Por eso se la dejé a usted para no enredarme como con la anterior.
1: Sí, sí, sí, sí. Es que básicamente esta canción es otra... Esta es la segunda cover del cover del cover. ¿Por qué? Porque Pump It incorpora en gran medida la canción Mr. Lou de Dick Dale, una canción que es muy conocida porque apareció en la película de Quentin Tarantino, Pulp Fiction.
0: Okay.
1: Y la canción original Mr. Lou, de origen griego, fue escrita en 1927 por Tetos Dimitriadis. Esta canción, y de hecho, que tiene un origen mucho más atrás, y pues el señor Tetos, pues que ellos, que por allá en Grecia, que tienen esos nombres así raros, la hizo en 1927, la gente de Dick Dale la hizo en su momento, y llega la gente de Black Eyed Peas con Pump It, que es una gran versión de esta canción, para que ustedes se den cuenta. Si quieren averiguar mucho más, ustedes se van a internet y van a darse cuenta de la historia y cómo una progresión armónica se puede utilizar muchas veces en diferentes versiones.
0: Bueno, después de desenredar este enredo de Quentin Tarantino con los griegos y el teto y el maíz con peto y no sé qué más carajo, nos vamos a escuchar a Knocking on the Heaven's Door.
1: Bueno, ya que no pude la risa, vamos a escuchar esta canción que originalmente la hace Bob Dylan en 1973. Ajá. Y el cover lo hace Guns N' Roses en 1990.
0: Buenísimo, una canción discreta, se convirtió en un himno emocional del rock, conocida mundialmente, pues obviamente por la interpretación de los Guns N' Roses en 1990.

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3: Las brigadas de salud llegaron donde más se necesitaban. Un total de 2.985 habitantes de 12 veredas y resguardos indígenas de Puerto Gaitán recibieron atención médica especializada gracias a una estrategia de la Gobernación del Meta, la S Solución Salud y Ecopetrol. La jornada incluyó consultas médicas, vacunación, odontología, entrega de ayudas alimentarias y actividades para la niñez, acercando servicios de salud a las comunidades rurales más apartadas del departamento. Más atención especializada para la niñez del Meta. El Hospital Departamental de Villavicencio S puso en funcionamiento los nuevos servicios de reumatología pediátrica y psiquiatría pediátrica que beneficiarán a más de 2.900 niños, niñas y adolescentes cada año. Estas especialidades permitirán diagnosticar y tratar oportunamente enfermedades reumatológicas y trastornos de salud mental, evitando remisiones fuera del departamento y fortaleciendo la atención integral para las familias del Meta y la Orinoquía.
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0: En el marco de la Semana Mundial de la Lactancia Materna, la Gobernación del Meta, en alianza con la Fundación Éxito, capacitó a 200 madres beneficiarias de barriguitas sonrientes sobre técnicas adecuadas de amamantamiento y estrategias para fortalecer la producción de leche materna. La jornada promovió la lactancia a libre demanda, el adecuado agarre y posición del bebé, además de la importancia de la hidratación y alimentación materna, una apuesta por la nutrición y el desarrollo integral de nuestros niños y niñas. Llegar al 58º Torneo Internacional del Joropo será más fácil. La Gobernación del Meta articuló con 8 parqueaderos privados de Villavicencio una herramienta digital que permitirá a propios y visitantes ubicar opciones de estacionamiento y activar mediante un código QR la ruta en Google Maps hacia el Coliseo Álvaro Mesa Amaya y el Parque de las Banderas. Una estrategia para mejorar la movilidad y disfrutar esta gran fiesta llanera del 13 al 16 de agosto. El Teatro La Vorágine volvió a ser epicentro de la cultura con la apertura oficial del 6º Festival Internacional de Cine Pele el Ojo, que reunió a 500 asistentes y dio inicio a la programación cultural del 58º Torneo Internacional del Joropo. Esta edición presenta 39 producciones audiovisuales de Colombia y otros países, además de 4 cortometrajes del Meta y 6 de la Orinoquía. El festival también llegará a municipios y comunidades con cine, talleres y actividades de formación.
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3: Avanza la protección de la niñez en el Meta. Más de 2.400 dosis de vacunas fueron aplicadas durante la más reciente Jornada Nacional de Vacunación, mientras que la Secretaría de Salud Departamental inició la vacunatón escolar para completar los esquemas de inmunización de niños, niñas y adolescentes. La invitación es a padres y cuidadores a revisar el carnet de vacunación y acudir a los puntos habilitados. Las vacunas son gratuitas, seguras y salvan vidas. En el Día Mundial contra la Trata de Personas, la Gobernación del Meta reforzó las acciones de prevención y sensibilización para proteger los derechos humanos. Entre 2024 y el primer semestre de 2026, se han reportado 43 presuntas víctimas en el departamento. Las autoridades invitan a la ciudadanía a identificar los riesgos y denunciar este delito a través de las líneas 122 de la Fiscalía, 123 de la Policía, la línea gratuita 018-522-020 o la aplicación Libertad.
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1: En el año de 1967, dentro del marco del Festival de la Canción Colombiana, el compositor Arnulfo Briceño Contreras presentó su obra Ay mi llanura, canción en ritmo de pasaje que conmovió al jurado y le fue otorgado el primer lugar en su categoría. Posteriormente, y mediante decreto 382 de 1979, se convirtió en el himno oficial del departamento del Meta. 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
1: Corría el año de 1962 cuando el maestro Miguel Ángel Martín, junto al gobierno del Meta, dieron vida al que entonces llamaron Festival de la Canción Colombiana. 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
1: Desde el año 2001, el torneo vive uno de los momentos más espectaculares, el Joropódromo. Miles de parejas tomaron las avenidas de Villavicencio zapateando al unísono, convirtiendo la ciudad en un gran escenario al aire libre. Nació como una gran manifestación de alegría y tradición y hoy es una de las imágenes más queridas y esperadas por propios y visitantes, demostrando que el joropo se baila, se siente y se vive en cada paso.

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1: Camina plácido entre el ruido y la prisa y piensa en la paz que se puede encontrar en el silencio. En cuanto sea posible y sin rendirte, mantén buenas relaciones con todas las personas. Enuncia tu verdad de una manera serena y clara y escucha a los demás, incluso al torpe e ignorante. También ellos tienen su propia historia. Esquiva a las personas ruidosas y agresivas, ya que son un fastidio para el espíritu. Si te comparas con los demás, te volverás vano y amargado, pues siempre habrá personas más grandes y más

Disfruta de tus éxitos lo mismo que de tus planes. Mantén el interés en tu propia carrera. Por humilde que sea, ella es un verdadero tesoro en el fortuito cambiar de los tiempos. Sé cauto en tus negocios, pues el mundo está lleno de engaños. Mas no dejes que esto te vuelva ciego para la virtud que existe. Hay muchas personas que se esfuerzan por alcanzar nobles ideales. La vida está llena de heroísmo. Sé sincero contigo mismo. En especial, no finjas el afecto y no seas cínico en el amor. Pues en medio de todas las arideces y desengaños, es perenne como la hierba. Acata dócilmente el consejo de los años, abandonando con donaire las cosas de la juventud. Cultiva la firmeza del espíritu para que te proteja las adversidades repentinas. Muchos temores nacen de la fatiga y la soledad. Sobre una sana disciplina, sé benigno contigo mismo. Tú eres una criatura del universo. No menos que las plantas y las estrellas, tienes derecho a existir. Y sea que te resulte claro o no, indudablemente el universo marcha como debiera. Por eso debes estar en paz con Dios, cualquiera que sea tu idea de Él. Y sean cualesquiera tus trabajos y aspiraciones, conserva la paz con tu alma en la bulliciosa confusión de la vida. Aún con toda su farsa, penalidades y sueños fallidos, el mundo es todavía hermoso. Sé cauto, esfuérzate por ser.

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Mañana con 8 minutos, 4 de la mañana, 8 minutos. Hola, buenos días. Buenos días, buenos días. Buenos días, ¿cómo amanecen? ¿Cómo va todo? ¿Qué tal esa nueva mañana? ¿Qué tal este nuevo día? ¿Qué tal este nuevo despertar? ¿Qué tal este nueva mañana aquí en Añoranzas Campesinas en la voz de los Llaneros 106.3 FM? Los saludamos a todos ustedes, les decimos bienvenidos. Aquí estamos en este nuevo despertar. En este nuevo amanecer, en este nuevo día que trae Papá Dios para todos nosotros. Les decimos bienvenidos, bienvenidos, sí señores, a todos los que están en los diferentes municipios del departamento del Meta. ¿Cómo están? ¿Cómo va todo? ¿Ah? ¿Qué tal esta nueva mañana? ¿Qué tal este nuevo día? ¿Qué tal este nuevo despertar? ¿Ah? Me imagino súper bien para todos los que se levantan tempranito, que están ahí pegaditos de los 106.3 FM, la voz de los llaneros. Todos ustedes, un abrazo fuerte, muchísimas gracias por estar pegaditos de nosotros en este nuevo día, en este nuevo despertar. Hoy es el lunes 10 de agosto del año 2026. Ya 10 de agosto va volando ese mes de agosto. Recuerde que ya en algunos días, este jueves ya prácticamente, estaremos dando la apertura al torneo internacional del Joropo. Ponte el sombrero porque llegó el torneo. En este día, en esta mañana, en este nuevo despertar, les decimos a todos ustedes bienvenidos. Aquí estamos, Añoranzas Campesinas, en la voz de los Llaneros 106.3 FM. Buena música para despertar este día, buena música para despertar esta mañana. Música como, por ejemplo, esta de Maná, se llama Te Solté la Rienda. Le damos la bienvenida a todos ustedes. Aquí estamos, 4 de la mañana con 10 minutos. Añoranzas Campesinas, buenos días, buenos días, buenos días, buenos días, buenos días, buenos días.

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1: Es La Voz de los Llaneros, 106.3 FM, la que yo prefiero en esa mañana de lunes, iniciando la semana, sí señores, en el mes de agosto. Son las 4:28 minutos, 4:28. Voy a presentarles por acá a Gabriel Raymond. Eso se llama Alma Negra, sí señor, tienes el alma negra, ¿eh?

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1: En su edición número 51, año 2019, se hizo justicia. 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
1: Avanzamos en Añoranzas Campesinas en la voz de los llaneros 106.3 FM. En este día, en este lunes, iniciando la semana, ya son las 10 de la mañana, las 4 de la mañana con 49 minutos de hoy, 10 del mes de agosto, sí señor, del 10 de agosto del 2026. Los saludamos a todos ustedes, les decimos buenos días, buenos días, buenos días, buenos días, buenos días, buenos días. ¿Cómo están? ¿Cómo amanecen? ¿Cómo va todo? ¿Cómo va esta nueva mañana? ¿Cómo va este nuevo despertar? Aquí estamos en los 106.3 FM, la voz de los llaneros, sí señor, 106.3 FM. Usted se puede conectar con nosotros a través del 316-585-6367. Es el número de WhatsApp, sí señor, WhatsApp. Disponible para todos ustedes. Oiga, póngase el sombrero porque llegó el torneo, sí señor, el torneo internacional del Joropo Miguel Ángel Martín. Ya están a puerta, sí señores. Este jueves ya la gran cabalgata en el municipio de Puerto López Meta. Allá va a estar la cabalgata, va a estar todo ese recorrido que va a ser espectacular por la cabalgata. Así que invitadísimos todos a disfrutar del torneo internacional del Joropo, que se toma prácticamente en lo que es el Coliseo Álvaro Mesa Maya. Si ustedes ya transitan por algunas de las calles de Villavicencio, se pueden estar dando cuenta que, por ejemplo, en sectores como por ejemplo el Parque Las Banderas, ya están instalando carpas, está poniéndose todo tarima, bueno, mejor dicho, todo lo que está listo y preparado para este evento, que este fin de semana va a estar una cosa tremenda, espectacular y que nos gusta bastante. Sí, señor, el torneo internacional del Joropo ya está aquí, está listo para todos ustedes. Así que invitadísimos todos los que quieran llegar a este torneo a disfrutar de la cultura, a disfrutar de nuestro joropo, de su majestad el joropo. Sí, señor. Así que totalmente invitados todos a disfrutar del torneo internacional del Joropo, el 58º torneo internacional del Joropo, que va a tener este punto, el centro de Villavicencio como tal. Digo yo el centro porque pues el Parque Bandera ya hace parte de toda la parte central de Villavicencio, ¿verdad? Y todo lo que es el Coliseo Álvaro Mesa Maya, que vuelve a sus inicios, que vuelve, sí señores. Vuelve a sus inicios el torneo internacional del Joropo. Bienvenidos, bienvenidos todos para que disfruten de todo lo que trae nuestra cultura en este torneo internacional del Joropo. Son las 4 de la mañana con 52 minutos. 4:52, llega por acá el heredero. Te llama porque te quiero. No tengo.

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2: Son las 5 de la mañana con 18 minutos, 5 de la mañana 18 minutos. Buenos días, buenos días, buenos días, buenos días, buenos días. Que no le agarre la tarde, pilas pues, levántese hoy el lunes. Iniciamos semana con la mejor actitud. Aquí está La Voz de los Llaneros, 106.3 FM. Emisora del gobierno departamental que lidera nuestra gobernadora, la doctora Rafaela Cortés Zambrano. ¿Qué tal? ¿Ya está listo? ¿Ya se puso el sombrero? Porque llega el torneo, sí señor. El torneo internacional del joropo. Ya está listo. Preciso, sí señor, para todos ustedes. En el sector del Coliseo Álvaro Mesa Maya, en el Parque Las Banderas, en el Coliseo, todo este sector se va a habilitar. Se está poniendo de caché, de lujo, para vivir este torneo internacional del joropo, así que están todos invitadísimos, los que nos escuchan en los diferentes municipios del departamento del Meta y los que nos escuchan fuera del departamento a través de la aplicación de La Voz de los Llaneros, pues hombre, bienvenidos. Aquí está el torneo internacional del joropo, va a ser este fin de semana, ¿no? Que inicia como tal del 13 al 16 de agosto del 2026. Va a estar este 58º torneo internacional del joropo que trae como homenajeado a John Onofre. ¿Ah? ¿Qué tal? Ese es un artista muy bueno. ¿Ah? Escuchábamos canciones de él hace un ratito. Y también pues vienen rotando comúnmente o muy seguidamente en la programación de La Voz de los Llaneros. ¿Por qué? Pues porque nuestro artista invitado es el homenajeado del torneo internacional del joropo. Así que, pues, qué bueno que ya sean todos ustedes invitados. Qué bueno es saber que a usted le gusta también todo lo que tiene que ver con el joropo, ¿no? Nuestra cultura llanera, que es hermosa. Yo sé que muchos, uno ve por allá, por otras partes de Colombia, gente que dice, ve el joropo, hermoso, lindo, bonito, y les encanta. Pues hombre, sí señor, bienvenidos, aquí está nuestra tierra. Así como les encanta a los de afuera, a nosotros, para nosotros tiene que ser una pasión este torneo internacional del joropo y además nuestra cultura, nuestro llano colombiano. Así que bienvenidos. ¿Cómo amanece Villavicencio? ¿Cómo está la temperatura a esta hora de la mañana? Les voy a contar, les voy a decir, pilas pues, a ver cómo está el clima para hoy en Villa Bolabella. Dice que tiene una temperatura de 22 grados centígrados. Dice que para hoy va a estar mayormente despejado. O sea que va a salir el sol solecito con pila nueva. ¿Eh? Dice que la máxima temperatura para hoy va a ser de 31 grados. Va a ser calorcito. Sí. Dice también por ahí que el amanecer va a ser sobre las 5 y 51 de la mañana. Dice también que durante toda la mañana, 6, 7, 8, 9, 10, 11, 12, 1, va a estar despejadito. ¿Eh? Que ya para tipo 4 de la tarde se van a empezar a ver algunas amenazas de lluvia, alguna nubosidad, pero eso no quiere decir que vaya a llover. Dice también que entre el atardecer va a ser sobre las 6 y 7 minutos de la tarde. Dice que ya en la noche sí se espera algunas lluvias con un 40% de probabilidades entre las 8, 9, 10 de la noche, 11 de la noche. Y hasta ahí, porque ya después de las 12 es el nuevo día. Entonces eso es lo que dice para hoy. Dice que la probabilidad de lluvia para hoy es apenas del 65%, o sea que no va a llover mucho que digamos. Dice también que la sensación es de 22 grados. Dice también que el amanecer va a ser sobre las 5 y 51, que viento a 3 kilómetros por hora. Ráfagas de 13 kilómetros. Ay, no se me pase por acá. Aquí está. Precipitaciones para hoy de 5 milímetros, muy bajito. ¿Eh? Dice también que visibilidad de 13 kilómetros y humedad del 74%. O sea que digo yo que no va a llover, según lo que me muestra Calideano ahí. Así que si va a sacar la sombrilla, sáquela por si hace mucho sol, entonces usted cubre el suelecito, ¿no? También aplique ese bloqueador, los que les guste hacerlo, los que no, pues, protéjanse con alguna cosa, ¿no? Porque el sol es duro también en nuestro llano, hermoso llano colombiano. 5 de la mañana con 22 minutos, 5:22. ¿Qué tal si oímos esta? Ahí está Miltinho, eso se llama Amor de Pobre. 5 de la mañana con 22 en La Voz de los Llaneros.

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1: 5 de la mañana con 36 minutos, 5:36. Llega don Juan Farfán, eso se llama Hombre de Mil Caminos. A esta hora de la mañana, buenos días para los que se acaban de levantar, para los que se acaban de conectar con La Voz de los Llaneros. Pilas, que no les vaya a agarrar la tarde, ¿ah? En la jugada, pues, porque hoy es lunes, iniciamos semana con la mejor actitud y aquí está Añoranzas Campesinas en La Voz de los Llaneros 106.3 FM.

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1: 5:45, 5:45, escuchas La Voz de los Llaneros, 106.3 FM. Llega por acá Angélica. Se llama esa canción, sí señor.

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0: Sí, señores, acá estamos al aire. Hola, una feliz mañana, buenos días, feliz amanecer, feliz despertar. ¿Cómo está nuestro mundo? ¿Cómo está nuestro inmenso llano? Nuestro departamento del Meta. Hola, feliz mañana, buenos días. Buenos días a nuestros campesinos. Buenos días a nuestros guardas de seguridad. Buenos días a nuestras mamitas, las amas de casa. Buenos días a nuestros paisanos a lo largo y ancho de nuestro departamento del Meta. Buenos días a nuestros amigos taxistas. Buenos días a nuestros amigos de las colectivas. Buenos días a todos aquellos que ya están conectados con nosotros en La Voz de los Llaneros, en este feliz amanecer, en este feliz despertar, en este nuevo día con el astro rey, el sol que le madrugó hoy a acompañarnos en este inicio de semana. Buenos días. Gracias una vez más al Dios Todopoderoso, al Dios de la vida, a quienes ya nos acompañan. Un inmenso abrazo en la distancia. Aquellos que desde muy, muy temprano se sintonizan, se conectan con La Voz de los Llaneros y que además nos permiten acompañarles en el transcurso de la mañana mientras ustedes pues van haciendo sus labores cotidianas, van haciendo sus quehaceres diarios. Nosotros les acompañamos con todo el amor del mundo a través de La Voz de los Llaneros, la que yo prefiero. A quienes desde muy temprano se van conectando, gracias infinitas. Cómo nos alegra con el corazón de verdad que ustedes hagan parte de nuestra programación todos los días y nos permitan aún mejor llegar a través de la radio a cada uno de sus hogares, a cada uno de sus lugares de trabajo, a su residencia, allá donde usted quiera se encuentre a esta hora. De verdad, inmensamente agradecidos. 6 de la mañana con 12 minutos. Entramos en la recta del 58º Torneo Internacional del Joropo, que rinde homenaje al maestro John Onofre. Y ya todo se está organizando. Si ustedes pasan por la avenida 40, ya podrán observar el andamiaje que se está construyendo para lo que será el joropódromo. Si ustedes pasan por el Parque de Banderas, pues podrán observar el andamiaje que se está ubicando para la Feria de Emprendedores, las tarimas de emprendimientos, allí donde también habrá presentaciones artísticas, muestras culturales, allí donde muy seguramente también estarán los concursantes. Y si pudieran ingresar en este momento al Coliseo Álvaro Mesa Amaya, pues se darían cuenta de lo bellísimo, de lo hermoso, de lo espectacular que está quedando este escenario, que ha sido acondicionado como epicentro del Torneo Internacional del Joropo. Hoy a las 4 de la tarde, por otra parte, pues juega el equipo de nuestros amores, el equipo de esta media Colombia, Llaneros Fútbol Club. Estará enfrentando a su similar de Águilas Doradas allá en condición de visitante. Así que mucho material, mucha tela por cortar, además de los trabajos que viene haciendo la gobernación del Meta, de los proyectos que se vienen adelantando desde la administración departamental. J. Villagrán, buenos días, feliz mañana, bienvenido.
1: Hola Eddie, buenos días para usted y para todos los oyentes de La Voz de los Llaneros, para Poncho, para Fai, para usted que está ahí conectado con nosotros a esta hora de la mañana. Buenos días, buenos días, buenos días. Hermoso amanecer, hermoso sol el que tenemos hoy en Villavicencio. Ya calor, se siente el bochorno, se siente el calorcito en la capital del departamento del Meta. ¿Sabe qué pasó hoy?
0: ¿Qué pasó?
1: Yo decía, ¿Llaneros juega hoy o juega mañana?
0: Hoy, 4 de la tarde, sí.
1: Póngale cuidado. Abrí, yo te acuerdo que yo le dije, me voy a poner la camiseta cuando juegue el
0: Ah, visitante. Y miró la camiseta en el closet.
1: No tanto eso. No tanto eso, no es que se me ha olvidado. Llegué y miré el calendario del fútbol y me equivoqué y pensé que hoy, que el partido era mañana, no hoy. Mejor dicho.
0: Que el partido era mañana y no hoy.
2: ¿Se equivocó?
1: Sí, me equivoqué.
0: O el que se equivocó fue este personaje.
1: No, ya estoy viendo
0: que ya lo verificó.
1: El partido es hoy. Ah. Sí, lo que me apareció acá, porque acá en Google me aparece todo lo que tiene que ver con Llaneros.
0: Sí.
1: Entonces me decía sobre las 3 de la mañana que miré, me dijo, el partido es mañana.
0: Ah, okay.
1: Pero no, el partido es hoy.
0: Ya. Bueno, pues ahí está, el partido es hoy. Enfrentamos a Águilas Doradas, es decir, sobre las 3:30 aproximadamente, pues estaremos iniciando transmisión acá en cabina con todo el equipo de La Voz de los Llaneros. Buenos días, señora.
1: No dijiste lo de cabalgan las emociones y eso.
0: Eso es cuando inicio el compromiso.
1: Por eso, pero no dijiste el partido pasado.
0: Ah, sí, claro, el partido pasado, sí. Sí, claro. Sí, señor. Puede escuchar la grabación, lo hice. Sí, puede escuchar la grabación. Fai, buenos días, una feliz mañana.
2: Buenos días para todos nuestros llaneros y para todos los que nos reportan sintonía a esta hora de la mañana, iniciando esta semana ya modo completico, modo internacional del torneo del Joropo.
0: Sí, ¿qué es lo que más le gusta del torneo?
2: Muy bien, me encanta el Joropodromo.
0: El Joropodromo, sí.
2: Me gusta muchísimo.
0: Claro. Poncho, buenos días, una feliz mañana, bienvenido.
3: Buenos días, Eddie, buenos días, Jota, buenos días, Fairy, buenos días para vos que estás de ese lado de la radio. Qué alegría acompañarles en este amanecer tan espectacular. Si ustedes tienen la oportunidad de salir a verlo, por favor, no se pierdan ese amanecer tan espectacular que tenemos el día de hoy. Y nosotros estamos listos para compartir con ustedes la información de nuestro departamento del Meta.
0: ¿Qué tal se miraba el sol allá desde la parte alta?
3: Espectacular, realmente.
0: ¿Hizo videito?
3: Espectacular. No, porque ya hice video la vez pasada.
0: No, pero es que el de hoy estaba más.
3: Estaba mejor.
0: Claro, sí, pero el sol estaba más.
3: Pero la vez que estaba grabando, sí me estaban pitando.
0: No, pero el sol de hoy sí le puedo decir que a comparación del de
3: la vez pasada, sí, está mejor, sí, señor.
0: Está impresionante, la verdad.
1: Como es que dicen, un sol canicular.
0: El sol canicular, sí, es correcto.
2: La ignorancia, que es un sol canicular.
1: Yo tampoco sé qué es un sol canicular.
2: Pero
1: es que por eso digo. Averígalo rápido.
0: John Guarnizo, un abrazo, papá. El hombre del torneo futbolero, creo que ya arrancó o va a iniciar ese torneo en su segunda parte.
3: Amiga.
0: Le acompañamos en la final del torneo de transportadores. Oiga, no, eso es una locura.
2: Es una mundial.
0: No, tampoco.
3: Guardando las proporciones.
0: No, pero sí es algo sencillamente espectacular. Las familias completas, todo el niño que llegaba ya le iban dando su heladito.
3: Okay.
0: Hasta sancochito hubo para el narrador. La gente, eso sí, como todo, ¿no? Ahí sus roces, como todo en el fútbol, ¿no? Sí, pero bien, muy bien controladito, súper chévere, me encantó. Bueno, ¿qué es el sol canicular?
1: Voy a preguntarle aquí a un amigo, ¿qué es el sol canicular? A ver, no me quiere hablar. Pero dice que es la referencia para un sol intenso.
0: Ah, bueno, ahí está.
2: Ah, okay.
0: Muchas gracias. Por eso el sol de mediodía o en eso de las 3 de la tarde máximo. A esta hora no hay sol canicular todavía.
2: Sol intenso. O sea, que toca decirle a sindicalista y a nosotros.
0: ¿Qué es canicular?
2: Uy, no sean caniculares.
0: Sí, bueno.
1: Pero ¿quién es?
3: No. A sindicalista hay que decirle, eres como el sol de mediodía. ¿Cómo? Insoportable.
0: No la invoquen, la viejita. No, pobrecita, la cuchita, hombre. 6:18 a.m. A todos, de verdad, muchísimas gracias. Gracias a Dios, hoy es lunes. Estamos arrancando semana. Esta semana vamos a tener, muchachos, preparémonos desde ya, porque La Voz de los Llaneros va a tener muchísimo trabajo. Porque vamos a hacer el cubrimiento para que usted, querido oyente, pues reciba todas las incidencias de lo que ocurre, de lo que transcurre, de lo que se vive en el marco del torneo internacional del Joropo. Estaremos en el Joropódromo, estaremos en los stands de los emprendedores, estaremos en los concursantes, estaremos también en el homenaje que se le hará al gran John Onofre, estaremos con nuestras comunidades, con nuestras gentes, llevándoles todas estas buenas nuevas que vienen desde el torneo internacional del Joropo, con artistas invitados, con los concursantes, antes, con los programas en vivo, en fin, va a haber de todo un poquito y todo será en el marco del torneo internacional del Joropo. 6:18 a.m. ahora escuchan ustedes La Voz de los Llaneros, bienvenidos una vez más.
4: Buenos días, llaneros, te contamos cómo está el clima.
5: 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Un pequeño aguacero.
0: Y en La Voz de los Llaneros ya estamos listos para contarles todo lo que nos deparará un día como hoy en la condición climática, don J. Villagrán.
1: Para hoy, Villavicencio tiene una temperatura, en este momento tenemos una temperatura de 21 grados centígrados, mínima que fue la que tuvimos sobre las 4 de la mañana fue de 20 grados. Decirles también que la máxima para hoy es de 31 grados, ¿verdad? Dice que durante gran parte del día, por ahora, toda la mañana, lo que me muestra acá es un sol radiante, un sol espectacular en la capital del departamento del Meta, que en horas de la tarde, tipo 4 o 5 de la tarde, empieza a toldarse un poquito porque hay amenazas de lluvia después de las 8 de la noche, 9 de la noche, 10 de la noche, empiezan a aumentar esas probabilidades de lluvias. Ahora, aumentan de un 20 a un 40%, lo que quiere decir que tampoco es que sean muchas las probabilidades de lluvia para hoy en Villavicencio. Dice que la probabilidad como tal en general enmarcada en el día es del 65%. Nos dice también que la sensación térmica es de 22 grados. Dice también que viento a 4 kilómetros, ráfagas de 13 kilómetros, atardecer sobre las 6 y 7 de la tarde. Cantidad de precipitaciones que pueden caer hoy en Villavicencio son de 5 milímetros. Dice que la humedad, o mejor, la visibilidad de 13 kilómetros y la humedad del 72%. Así que hoy, si usted quiere, saque esa sombrilla, pero para protegerse un poco del sol, porque va a estar muy, pero muy soleado en Villavicencio.
0: Muy bien, muchísimas gracias. Muy amable, 6 de la mañana con 20 minutos. Es importante usar lentes de sol y es importante utilizar bloqueador solar, si así lo permite, si así lo decide. Listo, para prevenir claramente, pues, los rayos que traen consigo, pues, problemáticas a futuro. 6 de la mañana con 21 minutos. Escuchan ustedes la voz de los llaneros.
6: A continuación, nuestro reporte vial.
4: Aquí está la movilidad en Villavicencio y el Meta. 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
0: Buenos días, feliz mañana, 6 de la mañana con 21 minutos. Están ustedes escuchando la voz de los llaneros. Les contamos cómo se mueve la capital de nuestro departamento del Meta en la mañana de este lunes.
3: En 9 minutos exactamente va a iniciar el pico y placa, que para hoy corresponde a los vehículos particulares que terminan su placa en 5 y 6. 5 y 6 es el pico y placa para el día de hoy. Para los vehículos particulares, esta restricción va desde las 6 y 30 de la mañana hasta las 9 y 30 de la mañana y desde las 5 de la tarde hasta las 8 de la noche en el polígono designado por la Secretaría de Movilidad. Los taxis también tienen restricción y para hoy corresponde a los taxis que terminan su placa en el número 6. La restricción para los taxis va desde las 6 de la mañana hasta las 12 de la medianoche. Les cuento que Covendín, a través de su cuenta de X, reporta el estado de la vía que comunica a la Amazon Orinoquía con la ciudad de Bogotá. Se presenta paso bidireccional en el kilómetro 18 más 300 al kilómetro 19 más 0, reducción de carril derecho en el kilómetro 17 más 500, kilómetro 18 más 300 y kilómetro 43 más 250, cierre de carril derecho en el kilómetro 36 más 500 y, como de costumbre, hay paso a un carril en el túnel de Quebrada Blanca y en el kilómetro 69 más 350. Se presenta tiempo seco y flujo vehicular moderado en este importante corredor vial. Los diferentes ejes viales que comunican a la ciudad de Villavicencio con el municipio de Restrepo, con el municipio de Puerto López y con el municipio de Acacías en este momento registran normalidad y el aeropuerto Vanguardia de Villavicencio ya inició sus operaciones y se tiene previsto que el primer avión procedente de Bogotá arribe a las 7 y 20 de la mañana.
0: Muy bien, muchísimas gracias, muy amable, 6 de la mañana con 22 minutos. Hoy es lunes y iniciamos esta jornada con una dosis de fe, de vitamina, esperanza, mucha fe para el alma.
2: Cada inicio de semana es una nueva oportunidad que tenemos para renovarnos, sacudirnos, dejar atrás aquello que ya no podemos cambiar y abrir el corazón a nuevas posibilidades. No importa cómo terminó la semana anterior, lo importante es que hoy tenemos la oportunidad de comenzar de nuevo, con más fuerza, más esperanza, más entusiasmo y la decisión de seguir avanzando. Que esta nueva semana nos encuentre con pensamientos renovados, sueños renovados y la certeza de que cada día trae consigo una nueva oportunidad para crecer, aprender, emprender y ser mejores. Hoy comienza una nueva sonrisa, una nueva historia y tú decides cómo escribirla. ¡Feliz mañana de lunes!
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0: Bienvenidos, 6 de la mañana con 24 minutos. Están ustedes escuchando la voz de los llaneros, emisora del gobierno departamental, el gobierno de la unidad que dirige nuestra gobernadora del Meta, la doctora Rafaela Cortés Zambrano. 6 con 24 minutos. Estos son los titulares más importantes que se generan desde el gobierno de la unidad, don Jota Villagrán.
1: Bueno, sí, señor, en cuanto a titulares, lo que se resaltó durante este fin de semana con Puente Festivo, quiero contarles, compañeros y oyentes de La Voz de los Llaneros, que los adultos mayores, más de 450 adultos mayores, se postularon para ser los nuevos cabildantes del Meta.
3: 1.800 estudiantes ya reciben apoyo para educación superior. El departamento del Meta supera los 8.000 millones de pesos invertidos en esta materia.
2: 495 familias ya aseguraron vivienda propia en el Meta. La gobernación mantiene abierta la convocatoria para entregar otros 305 subsidios. Más adelante les contaremos más información.
1: Las obras de mitigación en el río están protegiendo el puente La Amistad en Cubarra, el Meta. Ya vamos a hablar sobre ese tema y estos avances que viene realizando el gobierno departamental.
3: 6:25 y atención a las personas que tengan un emprendimiento y estén en el rango de la población joven, porque va a haber hasta 30 millones de pesos para los diferentes emprendimientos. La gobernadora del Meta, Rafaela Cortés, abre convocatoria para jóvenes en los 29 municipios del departamento del Meta.
2: Y continuando con los temas de emprendimiento, la convocatoria de proyectos productivos impulsada por la gobernación y la gobernadora, la doctora Rafaela Cortés Zambrano, ya supera los 300 postulaciones de personas con discapacidad para tiendas de abarrotes.
10: Mucha atención, porque la gobernación del Meta, en el marco del 58º torneo internacional del grupo, tendrá ferias y talleres de cocina tradicionales. Así que prepárense desde ya, porque este fin de semana el 58º torneo internacional del grupo se toma el centro de la ciudad como epicentro, Parque de Banderas, Coliseo Álvaro Mesa Amaya. 6:26, ya regresamos para ampliar la información y las noticias que tendremos a ustedes para contarles en el amanecer de este lunes. Bienvenidos, feliz mañana.

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3: No se pueden perder esta fiesta grande de nosotros los llaneros, el Torneo Internacional del Joropo, en su versión número 58. Que ya llegó, que se celebra, que se vive este fin de semana en la capital de nuestro departamento del Meta. Ya los concursantes, que a propósito pues llegan de los diferentes escenarios o diferentes departamentos del Meta, pues arriban a la capital dejar en el escenario todo lo que han preparado durante este año, muy seguramente, porque quieren llevarse los trofeos, quieren llevarse el título de ganadores en el marco del 58º Torneo Internacional del Joropo. 6:35 ahora. Muchachos, nos vamos con la ampliación de las noticias que se han generado desde el gobierno departamental, el gobierno de la unidad. Noticias, don J. Villagrán.
4: Información del gobierno departamental que lidera nuestra gobernadora, la doctora Rafaela Cortés Zambrano. Muchachos, y es que 450 adultos mayores se postularon para ser los nuevos cabildantes en el Meta. Esto es bueno, ¿no? Porque pues los abuelitos con estas actividades que realizan, con respecto pues a involucrarse, yo me imagino que ellos sentirán en cosas políticas, pues mantienen activos, y es importante todo esto para el desarrollo de ellos o para mantener su vitalidad. Pues culminó la fase de registro para los adultos mayores que aspiran a convertirse en cabildantes de sus municipios, quienes serán encargados durante 4 años de gestionar proyectos y programas ante el Estado y la comunidad para su población. Pues ahora viene la siguiente fase, muchachos, y es que esa siguiente fase se realizarán las elecciones presenciales en cada municipio, en los cuales los adultos mayores que residen en cada uno de ellos podrán ejercer el derecho al voto, escogiendo entre los postulados los nuevos cabildantes. El único requisito para poder votar es llevar a su cédula de ciudadanía y tener más de 60 años. Listo, no es más. Es eso lo que tiene que hacer, que usted resida ahí en su municipio y que tenga más de 60 años, lleva su cédula y vota por su cabildante, ¿verdad? Por el que más le parezca a usted, con el que más le llame la atención, con el que más tenga usted afinidad, el señor adulto mayor. Por otro lado, según confirmó Carmen Cubillos, gerente de adulto mayor y discapacidad de la Secretaría Social del Meta, quienes no alcanzaron a realizar el registro de postulación podrán hacerlo el día de las elecciones antes de iniciar la Asamblea General. Todos los adultos mayores postulados a ser cabildantes deberán llevar el día de las elecciones los siguientes requisitos. Pilas, pues, abuelitos.
3: A ver, ¿cuáles son?
4: Son estos: tener 60 años o más, o ser representante legal de una organización en beneficio de los adultos mayores. 2, ser natural del municipio o residir durante los 2 últimos años en este municipio. Algunos de estos documentos, para validar los requisitos, tiene que ser, por ejemplo, el recibo de los servicios públicos, reporte de consultas del SISBEN o ADRES, o el certificado emitido por la Junta de Acción Comunal o expedido por la alcaldía del municipio. Otro de los requisitos, abuelitos, pilas pues: presentar carta de compromiso de participación. Otro de los requisitos es presentar la propuesta que contribuya al mejoramiento de las condiciones de vida de los adultos mayores en su municipio. Así que, pues, lo que manifestó Carmen Cubillos, pues que este mecanismo de participación ciudadana estará conformado por 29 cabildos, uno en cada municipio, y pues la cantidad de elegidos a ser cabildantes es el mismo número de concejales del municipio. Así que pues ya están listos los abuelitos. Escuchemos qué fue lo que dijo Carmen Cubillos. Ella es gerente del adulto mayor y esto fue lo que dijo para La Voz de los Llaneros, refiriéndose pues ya a estas elecciones que inicia ya este proceso de lo que tiene que ver con los adultos mayores, los cabildantes de adultos mayores. Aquí está Carmen Cubillos, gerente de adulto mayor y personas con discapacidad.
5: 450 adultos mayores se postularon para ser los nuevos cabildantes del Meta en 28 municipios, quedando pendiente el municipio de Villavicencio, quien continúa con las inscripciones. Culminada la fase de registro para los adultos mayores que aspiran a convertirse en cabildantes de sus municipios, quienes serán los encargados durante 4 años de gestionar proyectos y programas, de realizar seguimiento a los recursos invertidos en los programas de adulto mayor. Iniciamos este 10 de agosto la jornada de elecciones presenciales recorriendo 28 municipios del Meta para culminar este proceso el 31 de agosto de este año. Invitamos a todos los adultos mayores de 60 años a que lleven su cédula el día de las elecciones y ejerzan su derecho al voto en la fecha que le corresponde a cada uno de sus municipios. Quienes no alcanzaron a realizar su registro de postulación podrán hacerlo el día de las elecciones antes de iniciar la Asamblea General. Todos los adultos mayores postulados a ser cabildantes deberán llevar el día de las elecciones estos requisitos: tener 60 años o más o ser representante legal de una organización en beneficio de los adultos mayores, ser natural del municipio o residir durante los 2 últimos años en él.
4: Ahí está entonces lo manifestado por Carmen Cubillos, gerente de lo que tiene que ver con adultos mayores de la Secretaría Social. Muchachos, aquí está ya el cronograma listo para todos los abuelitos que se postularon para que se realicen, pues, como tal, las elecciones. Por ejemplo, hoy 10 de agosto del año 2020, del año 2026, pues está dispuesto para Cumaral y Restrepo, para que se acerquen los abuelitos a votar desde las 8 de la mañana en Cumaral, en el Auditorio de la Casa de la Cultura. En Restrepo también hoy a partir de las 2 de la tarde en la Escuela Emiliano, dice acá la programación. Para Casillas será el día de mañana 11 de agosto en el Coliseo de la Alcaldía Municipal. También en Paraguamal va a ser el día de mañana a las 8 de la mañana en el Ecocentro Cultural Alfonso Silva, que van a estar ahí listos para, pues, que usted como adulto mayor de 60 años lleve su cédula y vote por esos cabildantes del adulto mayor.
3: Ahí está esta información que es muy importante para nuestros adultos mayores, aquellos que se registraron, que se inscribieron, que se hicieron partícipes de esta convocatoria para ejercer como cabildantes de su municipio. 6:41, escuchan ustedes la voz de los llaneros. Fai tiene más noticias del gobierno departamental.
6: Eddie, oyentes, esta noticia es para todas las personas del municipio de Villavicencio con el tema de vivienda. Pues resulta que la gobernación del Meta continúa reduciendo el déficit habitacional y acercando más familias al sueño de tener una vivienda propia, porque como dice nuestra gobernadora, tener una casa no es riqueza, pero no tenerla sí es mucha pobreza. Y a través de la estrategia Mi Casa Segura, liderada por la gobernadora, la doctora Rafaela Cortés Zambrano, ya se asignaron 495 subsidios complementarios de vivienda, que esto pues beneficia a 1.385 personas, mientras continúa abierta la convocatoria para entregar 305 subsidios adicionales con aportes de hasta 39 millones de pesos por hogar. Durante un recorrido técnico pues que se está realizando por los proyectos habitacionales Arboreto, Caoba y Malva, la Secretaría de Vivienda presentó los avances que llevan estas obras y que además desarrollan, pues, se desarrollan con articulación con el sector privado como parte de una inversión histórica de 31.200.000 pesos destinados pues a beneficiar a 800 familias con subsidios que facilitan el cierre financiero para adquisición de vivienda de interés social. Estos proyectos llevan un avance significativo. En el caso de Arboreto, registra un 98% de ejecución física en su primera etapa y cuenta con 133 subsidios asignados y prepara la entrega de 63 apartamentos para septiembre de este año. En el caso de Caoba, alcanza un 82% de avance, que concentra 253 subsidios asignados y adelanta la entrega de 80 apartamentos en el mes de septiembre, además de 78 viviendas adicionales previstas para noviembre de este año. Por su parte, Malva representa un 64% de ejecución física, con 109 subsidios asignados, y proyecta entregar 75 apartamentos durante noviembre de este año. La ejecución de estos proyectos pues representa un movimiento económico estimado en unos 87.790.000 millones, fortaleciendo sectores como la construcción, el transporte, el comercio de materiales y los proveedores locales. Y pues a esto también se le insuma una inversión social acumulada superior a los 15.24 mil millones, que han permitido generar en promedio 320 empleos directos y 79 empleos indirectos cada mes, y pues esto prioriza la contratación de mano de obra local. Pues la Secretaría de Vivienda del Departamento del Meta, la secretaria Linda Guzmán, recordó que las postulaciones para los subsidios complementarios de Mi Casa Segura 3.0 permanecerán abiertas hasta el 15 de diciembre de este año, y pues invita a todas las familias interesadas a realizar su caracterización y postulación a través de la plataforma oficial de la Secretaría de Vivienda del Meta. Y pues con esta estrategia, la gobernadora, la doctora Rafaela Cortés Zambrano, continúa pues consolidando una política pública que no solo facilita el acceso a una vivienda digna para cientos de familias metenses, sino que también pues dinamiza la economía, genera empleo y fortalece el desarrollo urbano de Villavicencio y de todo el departamento del Meta. Pues recordamos que durante el transcurso del año se han hecho entrega de muchas viviendas, no solamente en Villavicencio, sino también en varios municipios del departamento, como ha sido Cabullaro, también Cumaral, en Granada, en Acacías, en San Juanito, el Calvario, en fin, hay bastantes municipios que se han visto beneficiados con esta vivienda.
3: Recuerden que este fue un proyecto que fue dedicado a personas con estrato 3, ¿no?
6: Sí, señor.
3: Que es un proyecto que nunca se le había tenido o se le había dado la oportunidad a las personas que están en relación a este estrato, y que en esta oportunidad pues fue un beneficio muy importante, un beneficio cerca de los 40 millones de pesos para poder obtener su apartamento, y fueron estas tres constructoras las que estuvieron ahí, y muchas las personas que se postularon justamente pues para hacerse partícipe o acreedores ya al día de hoy de estos apartamentos, que con mucho esfuerzo, con mucho sacrificio, pues las personas también tienen esa oportunidad de tener su vivienda propia, y de esta manera pues también son muchas las personas que son más acreedores de títulos a nombre propio. De esta manera pues también se ayuda a que nuestro departamento pues se fortalezca, porque las personas tienen capacidad de tener sus propias viviendas, de tener sus propios apartamentos. Esto sin duda alguna pues ayuda al crecimiento personal de cada uno de los beneficiarios. 6:46 PM, recuerden que siguen abiertas las inscripciones, es decir, aún hay cupos, aún hay espacios para que usted se pueda postular si quiere hacerse partícipe de estos beneficios, que además sirve para una cuota inicial, que además sirve para que usted pueda tener a futuro su apartamento, así como ya estas personas que están próximas a recibir los apartamentos. Así que aprovechen, acérquense a la Secretaría de Vivienda de la Administración Departamental y accedan a más información puntual de cómo ustedes pueden beneficiarse.
6: Eddie, recordarle pues a todos los oyentes que la Secretaría de Vivienda queda en las instalaciones donde están también ubicado la unidad de licores del Meta. Allí ustedes se pueden acercar para que puedan obtener mayor información de cómo postularse, qué requisitos, documentos deben tener para Mi Casa Segura 3.0, que va hasta diciembre de este año las postulaciones.
3: Ahora son las 6:47 PM. 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Poncho tiene más noticias del gobierno departamental.
7: Sí, señor, noticias muy importantes para la educación y la formación del departamento, porque 1.800 estudiantes ya reciben apoyo para educación superior. El departamento supera los 8.000 millones de pesos invertidos. Un total de 1.800 estudiantes del Meta ya han recibido apoyo para avanzar en su formación gracias al Fondo Social de Educación Superior de la Gobernación del Meta, que durante la actual administración ha destinado más de 8.000 millones de pesos a través de 13 convocatorias. Esta estrategia amplió por primera vez su alcance para financiar programas de educación para el trabajo y el ciclo complementario de las escuelas normales superiores, abriendo nuevas rutas de formación para los jóvenes del departamento del Meta. La ampliación del fondo permite que más estudiantes puedan acceder a procesos educativos orientados tanto a las necesidades del sector productivo como a la formación de futuros docentes, reduciendo barreras económicas que en muchos casos dificultan la continuidad de los estudios niños y la construcción de un proyecto de vida. Recientemente la gobernación del Meta presentó dos nuevas líneas de financiación a través de Meta Educa Talento Técnico. Se respalda a estudiantes que cursan programas de educación para el trabajo relacionados con las necesidades del sector productivo, mientras que Meta Educa Normalistas beneficia a quienes adelantan su formación como futuros docentes en las escuelas normales superiores de Villavicencio, Acacías y Granada. A propósito, la gobernadora del Meta, Rafaela Cortés Zambrano, destacó que el propósito de esta política es ampliar las oportunidades para que los estudiantes puedan avanzar en sus procesos de formación y superar las barreras económicas que pueden interrumpir sus proyectos de vida. Abro comillas, sin importar qué tan difícil haya sido el trayecto, hoy les recordamos que tienen la posibilidad de cumplir los sueños que se propongan. Queremos brindarles este apoyo para que avancen de manera progresiva en sus proyectos de vida. Cierro comillas, esto lo expresó la gobernadora del Meta, Rafaela Cortés Zambrano. La expansión del Fondo Social de Educación Superior también ha permitido incorporar a sectores poblacionales que históricamente no contaban con este tipo de respaldo, entre ellos mujeres patrulleras de la Policía Nacional, gestores culturales, normalistas, líderes de juntas de acción comunal, comunidades afro, indígenas y población LGBTIQ+, fortaleciendo una política departamental orientada a ampliar el acceso a oportunidades formativas. Con estas convocatorias desarrolladas durante la actual administración, el fondo se consolida como una de las estrategias de la gobernación del Meta para fortalecer el talento humano del departamento y facilitar el acceso y permanencia en procesos de formación. La apuesta incorpora también, además, una visión estratégica frente a las necesidades del territorio, de esto con el propósito de formar talento para responder a las demandas del sector productivo y al mismo tiempo apoyar la preparación de nuevos docentes que contribuirán a la educación de las próximas generaciones. Así que muy pendientes, queridos oyentes, porque próximamente se van a dar a conocer las diferentes convocatorias que van a estar abiertas para que ustedes se postulen y hagan parte de este importante programa de formación y de apoyos para la educación en el departamento del Meta a través del Fondo de la Educación Superior.
3: 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No se desconecte porque ya regresamos con más noticias, más información del gobierno departamental, el gobierno de la unidad.

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0: Están ustedes escuchando La Voz de los Llaneros, 7 de la mañana con 9 minutos. Hoy es lunes, estamos arrancando semana, lunes 10 de agosto del 2026. Recuerden que ya este fin de semana viviremos el 58º torneo internacional del grupo que rinde homenaje a John Onofre. 7 de la mañana con 9 minutos. Están ustedes disfrutando a propósito pues de toda esta música. Les vamos contando todo lo que va a suceder y va a acontecer durante todo este fin de semana. 7-9, estamos en La Voz de los Llaneros, tendencias en redes sociales, las plataformas digitales y mucho más, por supuesto, que es tema de conversación para un día como hoy, lunes, cuando iniciamos semana en compañía de La Voz de los Llaneros, mi querido Poncho.
1: 7 de la mañana con 10 minutos, gracias por estar en la sintonía de La Voz de los Llaneros y justamente vamos a hacer un recorrido por los hashtags que en este momento están en trending en Colombia. En el número 5 está el hashtag huele. Este hashtag está en tendencia.
0: ¿Huele? Sí, huele. ¿De olor?
1: Sí, sí, sí.
0: Ok.
1: Este hashtag está en tendencia porque diferentes usuarios en redes sociales han hecho como debido a la llegada del nuevo presidente, entonces están como haciendo especulaciones con respecto a que a qué expectativa se tiene, y esto es con respecto a esta temática de la nueva presidencia. Y hay otro tema que hubo un trino donde se decía sobre que probablemente a qué olía el presidente de la República anterior, el señor Petro. Y pues sobre esa tendencia se empezaron a hilvanar como de
0: este hacer tipo. Conjeturas.
1: Esa es la vuelta. Ese es el evento. Y esto es como expectativas con respecto a las decisiones que se han tomado hasta el momento por parte de la presidencia de la República. En el número 4 está el hashtag House of the Dragon. Esto es un audiovisual que está...
0: Casa del Dragón.
1: Sí, señor, La Casa del Dragón, que es una serie audiovisual que se está estrenando en HBO. Y pues también está generando bastantes conversaciones esta serie. En el número 3 está el hashtag Feliz Lunes. Bueno, feliz lunes.
0: Feliz lunes, muchachos.
1: Gracias por estar en la sintonía. En el número 2 está el hashtag La Liga por Win. Y en el número 1 está el hashtag Cardona. Esto es por el partido.
0: ¿Cardona Atlético Nacional?
1: Sí, señor. Okay. Edwin Cardona, esto es por un rifirrafe que hubo en el más reciente partido en el que ganó el América de Cali frente al Atlético Nacional en el Pascual Guerrero, por la fecha número 4 de la Liga Colombiana.
2: ¿Cuánto le ganó?
1: 1-0. 1-0 ganó el América de Cali.
2: ¿Culpa de Cardona, seguramente?
1: Pues en este momento
0: no,
1: están.
0: No, de pronto es por lo que el partido terminó casi que en rifirrafe, porque el gol de Atlético Nacional fue anulado en el 90 más 5. Y es porque efectivamente hubo una mano de el defensa de Atlético Nacional que rebotó y luego pues le ayudó, digamos, con la mano para que Atlético Nacional marcara el gol, y finalmente pues ante la revisión del VAR el gol fue anulado.
1: Y esto generó una polémica también por la reacción entre el señor Edwin Cardona y Adrián Ramos, en donde Adrián Ramos le hace un reclamo a Edwin Cardona, y pues ahí se generó una tensión en el marco de este partido, pues que dejó al América de Cali ganando este encuentro futbolístico. Entre otras cosas que fueron virales en redes sociales en las últimas horas fue el tema de la Feria de las Flores, que tuvo una importante presencia del gobierno departamental a través del Instituto Departamental de Cultura, el Instituto de Turismo, que estuvieron presentes en esta gran fiesta pues que se realiza cada año en la capital de la montaña, la ciudad de la eterna primavera, Medellín, Antioquia. Y pues una muy buena representación del departamento del Meta estuvo allí en la Feria de las Flores, incluyendo a la gobernadora del Meta, Rafaela Cortés Zambrano, que se le vio incluso con el presidente de la República, Abelardo de la Espriella, en uno de los eventos de esta Feria de las Flores. Otro video que se hizo viral en estos días fue un futbolista.
0: Espérate, Poncho, porque es que hay que hablar con todo lo que se debe, porque es que las carretillas frutícolas de lejanías estuvieron presentes allí. No solo es que estuvo la gobernadora, no, sino que estuvo todo un equipo coordinado desde la administración así departamental. Llevando pues la muestra a la Feria de las Flores de toda la riqueza, de toda la creatividad de nuestro departamento, mejor de nuestro municipio, en este caso pues el bello municipio de Lejanías, que estuvo presente con sus famosas carretillas agrícolas, que las conocemos muy bien.
1: Sí, señor,
0: y que son sencillas,
1: ¿no?
0: Exacto, y que son sencillamente espectaculares. Pues estas coloridas expresiones de cultura llanera estuvieron presentes allí en la famosísima Feria de las Flores, y en este recorrido que hacen los silleteros, ¿no?
1: Sí.
0: Pues hubo espacio justamente para llevar esta muestra de nuestro departamento del Meta, y además invitarlos a este fin de semana al torneo internacional del joropo. Pues la verdad es que quedaron anonadados con todas las bellezas que se puede hacer con las carretillas frutícolas. Si allá juegan con las flores, pues acá jugamos con en el buen sentido de la palabra, sí, claramente, claro, ¿no? Con las famosas carretillas frutícolas o carretas frutícolas que sin duda alguna son una muestra muy, muy autóctona de nuestra región, de los Llanos Orientales, y en este caso del bello municipio de Lejanías como capital de la abundancia de nuestro departamento del Meta.
1: Sí, señor, y allí también estuvo la invitación del departamento del Meta justamente a vivir el torneo internacional del joropo, que ya llega esta semana a engalanar de baile, de música, de arte el departamento del Meta y por supuesto la ciudad de Villavicencio. Otro video que se hizo viral en redes sociales fue un futbolista en Brasil que estaba celebrando su gol. Que lamentablemente fue anulado el gol. Y pues estaba celebrando y cayó al vacío en unas escaleras en el estadio.
0: ¿Recuerdan ustedes el famoso Chapeco o Chapecoense?
2: Sí, señor. Sí.
0: Bueno, el famoso Chapeco o Chapecoense que venía a disputar la final de la Copa Sudamericana en el estadio Atanasio Girardot y que infortunadamente pues se precipitó a tierra por incidentes. Pues este equipo volvió a ser tendencia y justamente porque el hombre se fue a celebrar, saltó las vallas y no se dio cuenta pues que había un pozo y...
1: Sí, como con unas escaleras.
0: Sí, ahí. Claro, es como por donde sale un túnel, es como un túnel de ingreso, no sé si es por donde salen los jugadores o qué. Lo cierto es que sí me dio risa al verlo, me imagino el tiestazo que ese man se dio, además de que si es con escaleras peor, porque usted puede sufrir. Además creo que salió lesionado, o sea, y el gol fue anulado.
1: Sí, pero bueno, salió caminando al menos, no hubo
0: por fortuna.
1: Pues una lesión.
0: Por fortuna.
1: No tan grave, y salió caminando después de eso y pues lamentablemente el gol fue anulado.
0: Sí, increíble.
2: Poncho, ¿no está en tendencia el video de las chicas del aeropuerto de Moscú?
1: ¿Cuál es el video?
0: ¿Qué pasó? ¿Qué?
2: No sé, pues resulta que unas chicas en un aeropuerto de Moscú, recuerdo exactamente las ciudades, pero sí me aparece por acá, llegaron tarde al vuelo y las chicas, no sé cómo hicieron, pero con todo y maleta se metieron a la pista cuando el avión ya estaba a punto de despegar. No sé
3: ¿Las
2: qué...
3: iba a dejar el avión?
2: Pues porque llegaron tarde al vuelo.
0: Eso es delicadísimo, ¿no?
2: Eso
0: es delicadísimo.
2: No sé cómo hicieron, se colaron con todo y maleta y el avión pues ya estaba todo cerrado, ya lo estaban ubicando en posición ya para despegue. Y
1: estaba carreteando.
2: Muy, muy cortas y muy persas con su maleta entaconadas, corrieron, no sé si pretendían que les abrieron el avión en ese momento o que para allá subirse.
1: ¿Qué dijeron? Flota la Macarena.
2: Exacto, algo así. Flota la Macarena a subirse en el avión y pues obviamente fueron detenidas por la policía y pues retiradas de la pista para que el avión pudiese...
0: Y ahora pues muy seguramente a pagar cárcel, a enfrentar
2: sus cargos ahí por
1: vulnerar la seguridad aérea.
3: ¿Eso fue en donde? ¿Moscú?
0: En Moscú,
2: sí.
0: Increíble.
1: Vaya.
0: Lo que sucedió.
3: Yo tampoco lo vi.
2: ¿Eso fue el 8 de agosto o el domingo?
1: Ok.
2: ¿Qué?
0: O sea, ayer.
2: Sábado. Sábado 8 de agosto, sí.
0: Muy bien. Es terrible la verdad lo que sucedió. No se imaginan las consecuencias que esto va a acarrear en sus vidas. Muy seguramente un delito. Y claro, además porque pone en riesgo la tripulación, paraliza de inmediato pues todos los despegues aéreos o lo que está allí protocolizado en un aeropuerto internacional, muy seguramente. 7:18 a.m. Poncho, muchas gracias, muy amable.
1: Vale, con muchísimo gusto. Recuerden, queridos oyentes, que estamos con presencia en todo lado. Estamos en Instagram, estamos en Facebook, estamos en TikTok y por supuesto se pueden comunicar con nosotros a través de nuestra línea WhatsApp 316-585-6367 de La Voz de los Llaneros.
0: Gracias, muy amable. 7:18 a.m. Están ustedes escuchando La Voz de los Llaneros.
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7 de la mañana, 27 minutos en La Voz de los Llaneros. Feliz mañana, bienvenidos. Hoy es lunes. Estamos arrancando semana en compañía de La Voz de los Llaneros. Hoy lunes 10 de agosto del 2026. Mes de los vientos, mes de las cometas, mes de torneo internacional del

0: Emer, hoy no tienes ganas de cogitar, de iniciar la semana cogitando.
1: No, y sabes que la vez pasada puse a cogitar la inteligencia artificial.
2: Sí.
1: ¿Y
3: qué le respondió?
1: No, es que yo hice un prompt y ella, yo hago prompt normalmente complejos. Y se demoró bastante y mira lo que me salió.
2: Ah, fue más chica. Cogitating.
1: En inglés, la puse a cogitar en inglés la inteligencia artificial, pues claramente, pues porque cuando se le hacen parámetros complejos, pues ella debe procesar un poquito más la información y pues ahí.
3: Pero lo logró, ¿sí?
1: Sí, claro, sí. Uh-huh. Igual teniendo en cuenta, y les boto el tip también, queridos oyentes, depende del prompt que usted le envíe, así mismo es el resultado que le va a entregar la inteligencia artificial. Entonces, si ustedes hacen un buen prompt, una buena orden, significa un buen producto para lo que uno quiera hacer con la inteligencia artificial.
3: Vea, pues.
2: Bueno, bien.
3: Ahí está.
2: Oiga, muchas cosas han pasado durante este
3: tiempo. ¿Qué ha pasado, mi querido Emerson?
2: Ya en un instante vamos a entrar en desarrollo con todas las noticias, pero lo que sí les puedo decir es que durante este fin de semana se llevaron importantes capturas en Mapiripán, en Guamal.
3: En Guamal,
2: enfrentamientos entre la Fuerza Pública en el Valle del Cauca, también en Norte de Santander, en diferentes lugares del país. Y creo que la noticia más destacada tiene que ver con el traslado de una gran cantidad de los más peligrosos.
1: 117 reclusos.
2: Había escuchado que 119.
1: Bueno, yo tengo una información de 117 de
3: 118 con EPA Colombia.
1: ¿Sí? Ah, bueno.
2: Bueno, entonces, por uno, lo importante, estos según lo que indica el gobierno y las autoridades, que al parecer estos criminales que estaban en algunas cárceles, al parecer, en unos clubes, les habían convertido, vieron las...
1: La de Itagüí con Nelson Velázquez incluido, era, ¿no? En una fiesta tremenda.
2: Eso es una sinvergüenzada, se lo voy a decir, que una persona que esté purgando una pena goce de privilegios cuando se presupone que atentó obviamente contra los intereses de la sociedad, ¿cierto? Me parece inadmisible, por ejemplo, eso que pasó, el famoso concierto, y no solamente ahí, espere que lleguen a Cali y a otras ciudades, donde en La Picaleña, por ejemplo.
1: La Picaleña es en
2: Ibagué, en el Tolima, que también de allá es donde salen muchas de las llamadas extorsivas, y de varios centros penitenciarios del país. Ojalá se les acabe la guachafita a toda esa gente que de alguna manera no ha hecho un proceso de resocialización, y es que considero que dándole privilegios a los criminales no es la manera en cómo se busca que estas personas vuelvan y se incorporen a la sociedad para que hagan el bien y dejen a un lado la maldad. Y pues me parece bien que se tomen acciones. En Mapiripán pues se dio de baja un importante, las autoridades dieron de baja un importante cabecilla de las disidencias, una de las personas que al parecer de esa organización criminal había sido trasladada hacia esa zona, sí, para tomar el mando de alguna subestructura de esa organización y continuar realizando.
3: Linda la bienvenida que le dieron entonces, ¿no?
2: Imagínese la bienvenida que le dieron, y es que lo que estamos observando también, no sé si ustedes se dieron cuenta, la situación en algunos puntos, incluso hasta en Bogotá, donde hubo algunos disturbios, algunos bloqueos y demás, la autoridad hizo valer de alguna manera el principio que tienen ellos, es que, hombre, a la gente que hace esta clase de protestas, no sé si vieron cómo pintaron el Transmilenio, cómo lo...
1: ¿Vandalizaron?
2: Lo vandalizaron, sí, total. Hombre, es necesario recuperar el orden del país. No podemos seguir con esto. Y estas personas, como agitadores de masas, escudados bajo la sombra de la famosa protesta pacífica, que de pacífica no tiene nada, porque déjenme decirles que bloquear vías, afectar la tranquilidad y la armonía de la sociedad, eso también es una forma de violencia, impedir la libre movilidad, el libre tránsito.
1: Alterar el orden público.
2: Ahorita estaba observando un video en redes sociales, no recuerdo en dónde fue, si fue en el Valle o fue en Cali o algo, unas personas bloquearon, un poco encapuchados, sí, bloquearon las vías, el señor les dice que por favor lo dejen pasar, que lo dejen pasar. No, es que yo tengo derecho a pasar. Al último, el señor se molesta tanto, uno de ellos se viene con cuchillos a pincharle las ruedas, y el hombre le dice, si me pincha las ruedas, yo con todo el perdón del arma, pero les voy a pasar por encima. Al fin y al cabo, el hombre arremete contra estos y les pasa por encima de las motos y lo que hay, el tipo arranca, y estos con celulares. Triste que se tenga que llegar a esto, triste que la gente, la misma sociedad, tenga que confrontar a otros porque bajo el supuesto de protesta social pacífica, que de pacífica, vuelve digo, no tiene nada, me parece inadmisible que la gente tenga que recurrir a la violencia, tanto unos como otros, para obviamente

0: sobrepasar una situación que se puede simplemente en el diálogo, en un escenario más civilizado. Ojalá esto no se convierta en la constante ahora que inicie este gobierno. Me parece muy mal que líderes que encarnan otras posturas políticas estén alentando la gente a hacer esta clase de movilizaciones.
1: 7:33 es entonces esta pequeña ampliación.
2: Introducción.
1: Introducción a las noticias de nuestro compañero
3: Emerson Cortés. Acaba de dar la noticia, ese
0: el prólogo noticioso.
3: Verdad, ahí fue. Prólogo, qué belleza de muchacho y de hombre.
2: 7:33 Ya llegó el torneo internacional del Joropo, lo vivimos este fin de semana. Nos veremos en el Coliseo Álvaro Mesa Amaya, nos veremos en el Parque de Banderas para vivir juntos la fiesta grande del torneo.

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1: Desde el año 2001, el torneo vive uno de los momentos más espectaculares, el Joropódromo. Miles de parejas tomaron las avenidas de Villavicencio zapateando al unísono, convirtiendo la ciudad en un gran escenario al aire libre. 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
1: En su edición número 51, año 2019, se hizo justicia. 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
3: Buenos días, llaneros. Quisiéramos darle los buenos días a nuestros queridos oyentes.

0: En medio de la situación que se ha registrado en el transcurso de esta mañana y que tuvo además como epicentro el departamento del Chocó, en donde se registró un sismo de magnitud 7.7, según lo ha indicado justamente el Servicio Geológico Colombiano, para la mañana de este lunes en gran parte del territorio colombiano, donde se sintió claramente pues lo que sucedió, lo que aconteció, y que tuvo como punto de epicentro el municipio de San José del Palmar, en el departamento del Chocó, en donde inicialmente se dijo por parte del Servicio Geológico Colombiano que era de magnitud 6.6. El mismo Servicio Geológico Colombiano ha dicho que ha sido de 7.4 en la escala de Richter. Hay ciudades que en este momento están bajo la lupa, puntualmente Pereira, puntualmente Manizales y algunas edificaciones en Cali. El hospital Valle de Lili ha sufrido también algunas afectaciones en su fachada. Se habla de que ya algunos de los pacientes que se encontraron allí pues han tenido que ser remitidos a otros centros asistenciales. Desconocemos en este momento la magnitud en el lugar de la noticia, en el epicentro. Quizás se ha perdido la comunicación con esta parte del territorio colombiano, se espera, pero también se cree que es muy probable de que allí muchas edificaciones estén en el piso, y también se estima de que muy seguramente hay desaparecidos y hay personas que han fallecido allí en este lugar. Las imágenes que se han dejado ver a través de las redes sociales son desgarradoras, y no en vano, para que un sismo de esta magnitud de 7.4 se haya sentido aquí en la capital de nuestro departamento del Meta con tanta fuerza, pues esto da fe de lo que pudo allí haber acontecido. La verdad es que es una noticia lamentable con la que tenemos que contarle a ustedes lo que sucedió, siendo aproximadamente las 7:30, 7:40, y pues acá en Villavicencio los edificios del centro de la ciudad se vieron evacuados pues por las alertas generadas y el movimiento telúrico de gran magnitud que se registró allí en el municipio de San José del Palmar, en el departamento del Chocó. Don Emerson, con los buenos días, ¿qué se ha logrado saber? ¿Qué más se sabe de esta emergencia que se ha registrado en el transcurso de este lunes?
1: Déjeme decirle que hay un poco de incertidumbre, especialmente en el eje cafetero. Nos acaba de llegar también un video de una guarnición militar en la ciudad de Cali, donde se observa que hay algunos soldados que se están equipando seguramente para una operación, cuando uno de ellos comienza a sentir las vibraciones del suelo y hace un llamado a los uniformados. Miren lo interesante del entrenamiento. Ellos de una vez se ponen prácticamente de rodillas con las manos sobre el suelo, quietos, y comienza a vibrar una estructura que se desploma, que cae, y también se enseñan algunas imágenes de Pereira. Pereira en este momento una de las ciudades con más afectaciones de este movimiento sísmico que sintió hace un poco más de 40 minutos y que, tengo entendido, Eddie, se sintió prácticamente en todo el país. Es lo que es el reporte que se tiene. Algunos dicen que es de 6.6, otros de 6.7. Sin embargo, el sistema geológico de los Estados Unidos da por encima de los 7 punto algo. Es lo que se está comentando en este momento, y como usted lo acaba de decir, estamos obviamente expectativas sobre personas que han resultado afectadas. Hasta el momento, según el reporte de la seccional de la Defensa Civil acá en el departamento del Meta, no se han presentado daños a estructuras y hasta el momento tampoco se han reportado personas afectadas por esta situación del fenómeno natural, que una vez más le recordamos, se sintió hace aproximadamente 40 minutos en gran parte del país. En San José del Palmar, en el departamento del Chocó, fue el epicentro de este movimiento telúrico que se sintió. Las estructuras de los edificios, pues se escuchaba el trinar, digamos, de las estructuras, y pues obviamente el miedo, la incertidumbre. En Antioquia también hay en algunos municipios, Eddie, donde también se muestra fisuras de edificios, de viviendas, donde también se sintió de manera fuerte. Siguen llegando imágenes por redes sociales de personas en diferentes Manizales, Pereira y en varios municipios del eje cafetero.
0: Poncho, usted que tiene familiares en Nuquí, en esta costa pacífica, ¿qué ha sabido de ellos?
2: En este momento, pues, me he comunicado pues con mis familiares que están en esta zona del país. Pues lastimosamente los edificios, las estructuras que superan los uno o dos pisos pues han colapsado, han sufrido daños estructurales fuertes. Sin embargo, por la característica geográfica de la zona, normalmente la arquitectura es muy rudimentaria, por decirlo así, y esto ha hecho que no se haya pues visto afectado, pues al menos particularmente la familia, gracias a Dios. Hay muchas afectaciones en la ciudad de Quibdó, en la capital del departamento del Chocó y en las zonas cercanas a esta zona. Así que es muy, muy importante que se comuniquen con las personas que si ustedes, queridos oyentes, tienen algún tipo de familiar en esta zona, amigos, es importante comunicarse para saber si están bien. En este momento, bastante afectaciones en esta zona circundante al departamento del Chocó y se está a la espera de pronunciamiento oficial de las entidades responsables de la Dirección Nacional de Gestión del Riesgo de Desastres y otras entidades.
1: Nos están llegando imágenes del aeropuerto del Caraño, Quibdó, creo que así es como llama el aeropuerto. Oye, es impresionante las imágenes.
0: Sí, Jota.
1: Son totalmente, de verdad que llama bastante la atención. Se sintió muy fuerte y se observa cómo las instalaciones, pues obviamente unas vestigios de la estructura comenzaron a caer al suelo y hay incertidumbre de la gente en ese momento en ese aeródromo.
2: 8 de la mañana.
0: Por otra parte,
2: en este momento,
0: la Oficina de Gestión del Riesgo de Desastres de nuestro departamento del Meta se encuentra verificando justamente en qué condiciones se encuentra gran parte de nuestro departamento del Meta, esto de la mano con la red de bomberos voluntarios, con la red de la Defensa Civil Colombiana, a lo largo y ancho de nuestro departamento, verificando de que todo se encuentre en completa normalidad, haciendo un llamado a la calma, claramente, Poncho.
2: 8 de la mañana con 40 minutos, de acuerdo, en este momento la Unidad Nacional de Gestión del Riesgo de Desastres informa a través de su cuenta de X que, abro comillas, de acuerdo con la DIMAR, que es la Dirección de Marítima Colombiana, no existe amenaza de tsunami para la costa pacífica colombiana.
0: Gracias a Dios.
2: El sismo de magnitud 7.4 registrado hoy a las 7:34 de la mañana a 20 kilómetros de San José del Palmar, en Chocó. Es un llamado también a la calma en la zona pacífica colombiana, ya que no hay alerta de tsunami en este momento.
0: Muy bien, muchísimas gracias. Es la información que les compartimos a ustedes. Jota, ¿tiene más impresiones de lo que ha sucedido en el transcurso de esta mañana?
3: Sí, señor. Ciudades afectadas como Manizales también es lo que nos hacen llegar algunas personas que pues residen allí en esas ciudades. Hombre, la situación es complicada. Es de bastante dolor en ese momento en estas ciudades de la ciudad del nuestro país, de Colombia. Así que, pues, estar atentos a más información. El Servicio Geológico Colombiano también manifiesta entonces que la magnitud de este sismo fue de 7.4 en la escala de Richter. Así que, pues, hombre, es la situación que se vive hoy, con la que amanece, con la que inicia esta semana nuestro país, nuestro terruño hermoso como lo es Colombia. Gracias a Dios, el departamento del Meta pues se encuentra en condiciones favorables. No se sintió tan fuerte acá, pero sí el susto que se generó en los edificios, en las edificaciones acá en el centro de la ciudad de Villavicencio, que fueron evacuadas, fue tremendo. Así que pues es la situación que se vive a esta hora de la mañana en diferentes ciudades, como lo es Pereira, Manizales, Cali, también lo que respecta al Chocó, que pues se tiene de allí muy poca información del Chocó, porque pues como está un poco lejos, apartado del territorio como tal, de la zona central, pues es más difícil la comunicación.
0: Claro, y muy seguramente todo lo que aconteció, pues esto ha llegado a que no tengan muy seguramente pues servicio de telefonía celular, que es el medio de comunicación pues más ágil, preciso en este momento. Pues muy seguramente ya serán las autoridades a través de los diferentes medios de comunicación, y en las próximas horas conoceremos imágenes del punto exacto en donde se registró este epicentro, se registró este movimiento telúrico de gran magnitud, que hoy pues tiene en preocupación a gran parte del territorio colombiano. Ya bien se ha sabido, Cali, Manizales, Pereira, quizás de las ciudades de mayor afectación. No se conocen imágenes reales aún del punto, y este es el municipio de San José del Palmar, en el departamento del Chocó, en donde este movimiento telúrico de gran magnitud pues muy seguramente causó afectaciones. Estaremos informándoles a ustedes, nuestros queridos oyentes de La Voz de los Llaneros. Por ahora, una breve pausa y ya regresamos. Ya regresaremos a seguirles contando todo lo que ha acontecido en el transcurso de esta mañana. 8:43. Esto es lo que les podemos contar, lo que aconteció justamente hoy sobre las 7:30 a.m. aproximadamente en el municipio de San José del Palmar, en el departamento del Chocó. Sismo, movimiento telúrico de 7.4 en la escala de Richter y que tiene a varias ciudades, entre ellas Pereira, Manizales, Cali, entre las más afectadas. 8:43 en Villavicencio, pues por fortuna no se reportan heridos, no se reportan tampoco daños en edificaciones, cosa que nos alegra enormemente. Dios está con nosotros. 8:43, escuchan ustedes la voz de los llaneros.

0: Así se llama la canción de Basil. 8 de la mañana, 54 minutos. Siguen llegando más imágenes crudas de lo que aconteció en el transcurso de esta mañana, que tiene paralizado a gran parte del territorio colombiano, y los ojos puestos en San José del Palmar. Todavía no se conocen imágenes reales del epicentro de la noticia, epicentro de sismo magnitud 7.4 en la escala de Richter. Se conocen de más ciudades afectadas: Armenia, Manizales, Pereira, Cali. Sigue ampliándose el rango, el espectro de afectación de este sismo de magnitud 7.4 que despertó a gran parte de este país sobre las 7:30 de la mañana y que tiene a los cuerpos de emergencia pues muy seguramente allí concentrados en estos puntos. Son sensibles las imágenes que se logran ver a través de las redes sociales, a través de las plataformas digitales. Dios nos acompañe en cada momento. Dios nos guarde de todo mal, de todo peligro. Y seguimos diciendo que Villavicencio, la capital del Meta, es una ciudad por Dios bendecida, porque gracias a Dios no tenemos afectaciones y no hemos sufrido estas inclemencias. Hoy rogamos por nuestros compatriotas, hoy rogamos por la salud, por el bienestar de nuestros hermanos en todo el territorio colombiano. Hoy rogamos que puedan estar bien y que se puedan recuperar de esta situación.
1: Me acaba de llegar unas imágenes muy fuertes en la ciudad de Cali, también en otros lugares, especialmente el eje cafetero. Es increíble, hay unas personas que están en la vía, la tierra comienza a moverse y los carros se sacuden, incluso hay un vehículo de carga pesada que lo coge como si fuera un juguete prácticamente, se quedan viendo hacia un costado y se desploma un edificio como unos 6 pisos, se viene totalmente abajo. Y la gente gritaba, obviamente, por las personas que se encontraban al interior. Esperemos, ojalá, seguramente con el pasar de las horas, el reporte de las víctimas, porque muy seguro, en medio de esta situación, un fenómeno natural, eventos que no podemos controlar. Esa es la realidad, y es que estamos sujetos a la conducta de la naturaleza. Ante estas situaciones, de verdad, pues muy difícil solamente pedirle a la Divina Providencia, pedirle a Dios, darle gracias, porque a esta querida y bella región, como usted lo decía, Eddie, pues no nos ha tocado y espero no nos toque una situación como esas. Basta ver el desespero, la incertidumbre que se sintió hace unos minutos cuando todos los que se encontraban en el edificio de la Gobernación del Meta y en edificios aledaños salieron al parque principal mientras pasaba esta situación.
2: Y es que, compañero, la pregunta que uno se hace comúnmente es ¿por qué tiembla tanto en Colombia? Y es que aunque los temblores se registran en el país, pues no suelen tener mucho movimiento intenso que pues escalen a categorías de terremoto. La realidad es que en el país es común que a diario se presenten pequeños movimientos sísmicos, principalmente en las zonas aledañas a las cordilleras. Una de las principales razones por las que sucede esto se debe a la ubicación de nuestro país, la cual pues se ubica en zona popularmente conocida como Cinturón de Fuego del Pacífico, considerada de alto riesgo sísmico. Dicho sector se encuentra al borde de varias placas tectónicas que chocan entre sí. Según información recopilada a través del Sistema Geológico Colombiano, en nuestro país ocurren a diario alrededor de 2.500, perdón, en el mes alrededor de 2.500 sismos. Sin embargo, una gran mayoría de estos son pequeños, son imperceptibles, y precisamente el municipio de la Mesa de los Santos en Santander es uno de los de que más se registra actividad sísmica en nuestro país. Así que pues esta es la situación que se vive en nuestro país. Es constante los movimientos telúricos. En este momento pues el que se vivió hoy fue de gran magnitud, afectando diferentes ciudades en el eje cafetero y en el centro del país.
0: Muy bien, muchísimas gracias, Jota. Buen día, que está muy bien.
2: A ustedes Dios les siga bendiciendo. Y le pedimos a Dios, clamamos a Dios por misericordia para nuestro país, para nuestra región, para nuestro departamento, y todo seguir en esa oración fuerte y constante en favor de nuestro país, de nuestro departamento del Meta.
0: Muy bien, muchísimas gracias, muy amable. 8 de la mañana con 59 minutos. Escuchar ustedes la voz de los llaneros, la que yo prefiero. Un abrazo, buen día.

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Son las 9 de la mañana, 14 minutos, 9, 14 minutos. ¿Qué tal, oyentes de La Voz de los Llaneros? Bienvenidos a esta programación especial que tenemos en este lunes, inicio de semana, correspondiente hoy 10 de agosto del año 2026. Enciso el Preciso les dice bienvenidos, estaré con ustedes hasta las 12 del día para entregarles buena música y para acompañarles en el recorrido de esta mañana de lunes. Aquí está Servando y Florentino, una canción que...

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1: Son las 9:22 minutos, 9:22. Hora de presentarles a Moncho Santana. Tendría que llorar por ti. Mañana de lunes, inicio de una nueva semana con La Voz de los Llaneros, la que yo prefiero.

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2: 9:36, 9:36. Hora de escuchar a Diomedes Díaz. Ah, ¿qué tal un buen vallenato? Por favor, no me dejes. Están escuchando esta hora.
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1: Son las 9:49, 9:49. 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

0: Son las 9 de la mañana, 58 minutos, 9:58 minutos. Está la voz de los llaneros, la que yo prefiero. En esta programación que tenemos de hoy, lunes, invitación cordial para que nos acompañen y para que se pongan pilas, porque llegó el torneo. Llegó el torneo del 13 al 16 de agosto. Vívelo, el torneo internacional del Joropo, del 13 al 16 de agosto en el escenario principal, Coliseo Álvaro Mesa Amaya. Invitación especial para que estén conectados y para que estén pendientes de la transmisión que estará originando La Voz de los Llaneros, la que yo prefiero, en este escenario que tenemos preparado para el homenaje del 2026 con John Onofre. Invitación cordial para que estén conectados y vivamos en esta mañana lo mejor.
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0: Pipe Bueno nos acompaña en La Voz de los Llaneros, la que yo prefiero en esta mañana de lunes, cuando estamos iniciando jornada en compañía de La Voz de los Llaneros. Bienvenidos una vez más, gracias por acompañarnos. Son las 10 de la mañana con 6 minutos. A todos ustedes quienes se hacen partícipes de esta bonita jornada de un día como hoy, pasada por movimientos telúricos, ¿no? No es un secreto lo que ha venido aconteciendo en gran parte del territorio colombiano. Cada vez más son más evidentes los videos, las imágenes que dejan ver justamente la magnitud de este sismo de 7.4 en la escala de Richter y que tuvo como epicentro el municipio de San José de las Palmas en el departamento del Chocó. Sismo que ha generado pues claramente emergencias en Pereira, Armenia, Cali, Armenia, Pereira, ¿qué otro se nos queda por fuera, muchachos?
1: En Manizales,
0: Manizales también. Manizales.
1: En la ciudad de Quibdó también en Armenia también. Y pues en mayor proporción en esta zona circundante a el epicentro de este movimiento telúrico, también bastantes edificios en la ciudad de Santiago de Cali colapsados y en diferentes ciudades. En este momento el epicentro de la emergencia está en Quibdó, en el municipio de Chocó y en el departamento, en este departamento. Ya el presidente Abelardo de la Espriella se ha pronunciado a través de sus redes sociales y ha dicho que ha instalado un puesto de mando unificado y que él mismo va a coordinar las acciones para pues desarrollar pues las actividades de atención a esta emergencia tan grave que se ha presentado en nuestro país.
0: Sí, lamentable la situación. Muy bien, muchachos, 10 de la mañana con 8 minutos, estamos con un invitado de lujo en nuestra mesa de trabajo. Le damos la bienvenida a Jaime Murillo Caro, sargento primero en uso de su buen retiro. Un abrazo, una feliz mañana y un aplauso para recibirle. Sargento, un abrazo, feliz mañana, bienvenido, ¿cómo me le va? Un gusto saludarle.
2: Muchas gracias, muy amable por la invitación.
0: No, señor, con todo el gusto. ¿Cuántos años duró usted en la institución? Usted ya es un veterano.
2: 22 años, me retiré hace 18 años de la institución, afortunadamente, bendito Dios, con 22 años de servicio. Y bueno, acá estamos para, desde esta parte, pues mirar a ver en qué le seguimos aportando a los colombianos, desde donde me encuentro en mi región. Y bueno, atentos al tanto pues de todos los temas que tengan que ver con nosotros los veteranos en uso de retiro.
0: Sí, señor. Es que a propósito, desde la Gerencia de Seguridad y Convivencia de la Gobernación del Meta, queremos rendir un homenaje póstumo a un gran héroe, veterano de la patria, quien además fue compañero suyo en vida, el soldado profesional veterano del Ejército Nacional, Tammy López Bocanegra, que en paz descanse claramente. El curso 43... desde la Gobernación del Meta y el Cuerpo de Veteranos Agremiados y No Agremiados del Departamento del Meta lamentan la pérdida de un héroe de la patria en nuestro departamento. ¿Lo distinguió usted en vida a él?
2: Bueno, sí, claro que sí. Corrijo ahí esa partecita. Él es sargento primero en uso en retiro. Compartí con él dentro de la institución en algunos momentos de la carrera y ya después de retirados pues ya nos reencontramos acá en la ciudad de Villavicencio, donde compartimos muchos momentos muy alegres y muy personales.
0: Sí, claro, por eso hoy justamente Villavicencio despide a uno de sus hijos, un hombre de familia, un servidor de la patria y un verdadero héroe veterano. Durante todos sus años de servicio como suboficial de las fuerzas militares, pues entregó parte de su vida a la defensa y protección de este territorio, de este país, en cumplimiento de honor, con honor, disciplina, compromiso, la misión que la patria le confió. Como veterano de guerra, pues le rendimos este sentido homenaje a quien defendiera con honor a nuestra patria. Y creo que quienes están en vida lo siguen defendiendo hasta el último día de sus vidas, ¿verdad?
2: Así es. Desafortunadamente, pues, esa es la vida. Nosotros estamos siempre expuestos, mientras estamos en nuestras carreras, llámese cual se llame, en este caso pues en temas de seguridad, protegiendo a todos los colombianos, estemos donde estemos. Y bueno, sabemos de que una vez ya estemos en la vida civil, pues siempre vamos a estar en riesgo de una u otra forma, y sabemos de que son momentos que van a llegar, de esto no se escapa nadie. Es muy triste saber de que él, pues a la edad que estaba, era un hombre muy joven, un poco bastante fortalecido, con algunas quejas de salud, pero de igual a mí personalmente me embarga la tristeza, porque éramos muy dos compañeros muy unidos, él como sargento primero también, compañero de arma, compañero en vida. Entonces, pues aquí estamos, de todas formas, al tanto pues de cualquier situación.
0: Claro que sí.
2: Son cosas que se ven venir.
0: Sargento, muchísimas gracias, muy amable por acompañarnos en este homenaje, muy amable.
2: Muchas gracias a ustedes por la invitación y de verdad, pues gracias por estar pendiente de estos temas que tienen que ver con nosotros, todos los veteranos. Y bueno, y desde cualquier lugar donde nos encontremos con uno de los veteranos, ahí vamos a estar también prestos a seguir aportando en cualquier situación.
0: Muchísimas gracias
2: por la invitación.
0: No, señor.
2: Un bonito día.
0: Les admiramos demasiado a ustedes, los grandes veteranos de la patria, y este homenaje póstumo a un héroe veterano de la patria, el sargento primero veterano del Ejército Nacional, Tammy López Bocanegra, quien descansó en la paz del Señor, esto debido a una complicación natural que finalmente pues llevó a su deceso. El abrazo desde la Gobernación del Meta, desde la Gerencia de Seguridad y Convivencia de la Administración Departamental que lidera nuestra gobernadora del Meta, la doctora Rafaela Cortés Zambrano, el gobierno de la unidad. 10 de la mañana con 13 minutos. 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
1: Son las 10 de la mañana, 26 minutos, 10:26. Nancy Vargas, les presento Numerado de la Guata. Están escuchando La Voz de los Llaneros en esta mañana de lunes, inicio de semana. Saludando a nuestros amigos del comercio en Villavicencio, el departamento del Meta, Casanare, y donde se encuentran escuchando la señal de...

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1: Son las 10 de la mañana, 50 minutos, 10:50 minutos. La voz de los llaneros, la que yo prefiero, les invita a vivir el 58º Torneo Internacional del Joropo en Villavicencio, del 13 al 16 de agosto. 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Aquí está Manuel Turizo.

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0: Son las 11 de la mañana, 13 minutos, 11-13 minutos. Ahí estaba Juan Farfán, la camisa con Uquera.
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0: La que yo prefiero, 11-13 minutos. Llega Giovanni Ayala, de mal en peor. Está a esta hora, inciso el preciso, acompañándoles hasta las 12 del mediodía. La

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2: Son las 11 de la mañana, 24 minutos. El Joropo se toma el sector del Coliseo Álvaro Mesa Maya, Parque de Banderas. 58º Torneo Internacional del Joropo del 13 al 16 de agosto. Ponte el sombrero que llegó el torneo. Son las 11:25, Eros Ramazzotti, La Cosa Más Bella. ¿Cómo?

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0: Qué buenas melodías que pueden escuchar también en Corazón Salsero con Oscar Dilla y Lila Cuellar. Ahí está Nino Segarra, Porque Te Amo.
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0: Son las 11 de la mañana, 40 minutos, 11:40 minutos. Les presento al homenajeado de este torneo internacional del Joropo 2026 en su 58ª versión. Él es John Onofre. Uno de sus grandes éxitos sonando a esta hora en La Voz de los Llaneros, la que yo prefiero. Brindo. 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
1: Son las 11 de la mañana, 47 minutos, 11:47. Otto Sergio Rafael Ricardo, bendita duda. Prepárense, ya viene, ya llega. A las 12 en punto tendremos Corazón Salsero. Sigan disfrutando esta programación especial. Gracias por la sintonía. En Si Sol Preciso les dice, pásenla bien.

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días, buenas tardes, buenas tardes. 12 del mediodía con 10 minutos. Aquí estamos en La Voz de los Llaneros, la que yo prefiero. Obviamente, dándole gracias a Dios, al Creador, al Dios que usted quiera, y a nosotros por permitirnos estar haciendo este programa a pesar de las dificultades y de las inclemencias de la naturaleza, pues nosotros les acompañamos. La radio siempre va a estar, la radio nunca se va a ir, a pesar de que sucedan estos movimientos telúricos, se vaya la señal de la internet, de los teléfonos, la señal de las ondas hercianas de la radio jamás van a dejar de funcionar. Así que bienvenidos a Corazón Salsero. Hoy diciéndoles a ustedes excelente semana. Les reitero, a pesar de las circunstancias, pidiéndole a Dios oración para que pues no sean muchas las víctimas y para que todo vuelva a renacer y superemos estos momentos tan difíciles que está pasando en nuestro país. Mientras tanto, los acompañamos con buena música. Quien les habla, Oscar DJ, hasta las 2 de la tarde en Corazón Salsero. A pesar de todo, pongámosle corazón. Corazón con salsita, con música. Y si usted lo puede hacer, elevar una oración por todas las familias y todas las personas que se están viendo damnificadas en los diferentes centros de salud, en las diferentes zonas del país, para que pues llevemos un poco más en calma esta situación, que no es nada fácil. Quien lo vive es quien sabe y siente lo que está viviendo a raíz de este movimiento telúrico, terremoto de 7.4 en la escala de Richter, que pues nos levantó esta mañana y nos sacudió y nos dijo buenos días. Pues así es la vida, toca seguir para adelante, escuchando buena radio, buena música. Aquí está La Voz de los Llaneros, Corazón Salsero. Ya viene Lila Cuellar. Vamos a hablar sobre lo que debemos estar preparados, aunque casi nunca estamos preparados, pero sí debemos tener el kit de emergencias y mucho más. Y en ese equipo se incluye una radio de esas chiquiticas, un radio pequeño, que siempre vamos a estar conectados con ustedes. 12 del mediodía con 12 minutos. Les decimos gracias por escucharnos a toda la audiencia. Excelente semana. Feliz tarde, feliz almuerzo. Y recuerden siempre decir gracias, buenos días, buenas noches. Dios te bendiga y te amo porque no sabemos qué vaya a suceder. Aquí está el señor Joe Arroyo. Esto se llama A mi Dios le debo. A mi Dios todo le debo.

0: Se llama Bailando y la hace el señor Frankie Ruiz, 12 del mediodía con 22 minutos. Quiero saludar a mi mona linda, dijo. Hola.
1: Ay, me gusta. Ese bachillerato, mi mona linda.
0: Se llama 10 razones para amar.
1: Me dedicaron una canción bonita que se llama esa y me dedicaron una que dice... Ay, de Mona Lisa, se llama la canción.
0: Sí, la Mona Lisa de Alquilados.
1: De Alquilados, Alquilados.
0: No, pregúntame por música.
1: No, por favor, pero por favor. A mí pregúntame por aseo de la casa. Pero mira que sí.
0: Buenas tardes, Lila, ¿cómo estás?
1: Osquita, feliz tarde. Se me hizo eterno no verte tantos días. Pensé, no, ¿verdad? Pero aquí estamos listos para acompañarlos, como siempre, muy dispuestos a hacerles buena radio y a entregarles mucha salsa. Justo estaba viendo por acá...
0: Señora.
1: Mi queridísimo Osquirris y oyentes de La Voz de los Llaneros, al aire les voy a contar sobre los presagios relacionados con los temblores, por ejemplo.
0: Sí, mira que salí al aire y les dije que, pues primero que todo, dale gracias a Dios porque tú y yo podemos estar al aire acá.
1: ¿Tú estabas porque, en qué momento o qué estabas haciendo?
0: Yo estaba tratando de descansar porque pues tengo un tema en mi espalda que se llama una escoliosis.
1: ¿Qué es eso?
0: Es un tema ahí de los discos de la columna.
1: Pero por tú una, estás joven.
0: Por hacer malas fuerzas en mi juventud. Entonces, pues cuando duro mucho de pie, cuando me duele mucho, dije voy a descansar. O sea, siempre me vengo temprano y dije voy a descansar hoy, voy a salir, voy a dormir más, otro poquito más.
1: ¿Y te quedaste en la cama?
0: Y me quedé en la cama y te voy a confesar algo. Yo tengo una costumbre que yo no puedo estar sin café, sin tinto, sin café. Entonces se me acabó el café en mi pocillo, me paré y lo cogí en la mesita de noche. Y dijo, voy a servirme más café.
1: Sí.
0: Y cuando me paré, tembló. Y dije yo, uy, me están dando como mareos, debe ser.
1: Dios.
0: Y yo hace poco me hice exámenes y me salieron los triglicéridos un poco altos.
1: Colesterol y triglicéridos.
0: Sí, entonces dije, uy, mierda, me está dando como mareo. Cuando doy el otro paso, no, ya dije, miré un cuadro y dije, está temblando.
1: Sí, entonces, yo estaba acostada.
0: Sí.
1: Justo acostada. Y la cama se me hizo como que me meció.
0: Como
1: un
0: si
1: poco.
0: Estuvieras en un colchón de agua.
1: Y sí, y yo, sí. Upa. De una me di cuenta que estaba temblando.
0: ¿Sí? Sí. ¿Y qué tal?
1: Yo trato de estar tranquila.
0: Calmarnos.
1: Además, sí, soy fresca. Pero le quería contar respecto a eso, que si existe. ¿Estoy bien ahí? Sí.
0: Sí, yo ¿sí? te estoy escuchando.
1: Yo me siento como lejana, ¿no? Ahora
0: ¿ahí?
1: Sí, un poco mejor. Uy,
0: listo,
1: ya, gracias.
0: Ya, listo.
1: Pero sabes que, mira que hay por lo menos algunos presagios, por decirlo así, o creencias populares que dicen que los animales, por ejemplo, avisan antes de un sismo.
0: Total.
1: Dejando claro que las creencias son, pues, digamos que, y no son métodos científicos, sino pues creencias de cada quien.
0: Hace un par de días, perdón, te interrumpo, mi abuela materna decía que el color del cielo cambiaba y que tenía unos tonos diferentes cuando iba a temblar. Hace unos días, no sé cuándo fue que en Villavicencio el cielo estaba de un color raro, extraño, y mi pareja me dijo, hey, mira el cielo. Y yo le dije, ojo porque es posible que tiemble.
1: ¿En serio lo pensaba? ¿Lo dijiste?
0: Sí, yo lo dije. Sí. Dije, ojo porque es probable que tiemble por los cambios tan fuertes, o sea, esos aguaceros tan duros. Mira el sol de hoy.
1: Sí.
0: Mira el sol de hoy. O sea, son cambios muy bruscos climáticos. Y yo le dije, ojo, porque.
1: ¿Y tembló?
0: Y sí. Y mi abuelita tenía esos presagios. Ella decía a uno, ojo, no salgan tanto.
1: No
0: estés inquietos porque va a temblar.
1: Ok. Mira, por lo menos los perros ladran de forma inusual.
0: Sí.
1: Se ponen muy inquietos.
0: Uh-huh.
1: Tiemblan también, tipo pincher. Y quieren salir a buscar cómo esconderse.
0: Ajá.
1: Casi como con la pólvora.
0: ¿Tú has visto
1: pero
0: el ganado,
1: cuando va a temblar?
0: El ganado en los llanos, el ganado en la sabana, se arrodilla.
1: Sí.
0: Se arrodillan. Si alguien de los oyentes que nos escucha tiene nos quiere contar algo sobre eso, muy corto y muy positivo, no nada negativo, pues no lo puede decir. Detrás, antes de un movimiento telúrico, las señales de los animales, las señales de antiguas de nuestros ancestros, nuestros abuelos nos decían cosas como, por ejemplo, la que me decía mi abuela a mí.
1: Sí.
0: Y pues uno va a ver al fondo y sí. Lo que sí hay que estar preparados, y mira, hay un dato muy importante, y es que se va la señal del teléfono, se va la señal de internet, pero ¿sabes cuál queda?
1: ¿Cuál?
0: La de la radio.
1: Ah, eso sí, la radio no se detiene, la radio es un medio inmediato Y aquí estamos, listos, acompañándolos en medio del caos de hoy, porque mucha gente se preocupa, tiene familias en los diferentes lugares donde fue más la afectación. Y aquí estamos, benditos sea Dios, que por lo menos estamos bien, no hubo acá nada así como de relevancia. Y estamos escuchando buenas salsas, arrancando la semana. Solo nos acompañamos dos horitas, de 12 a 2 de la tarde, pero son dos horas sabrosas, muy productivas, de buena salsa, acompañando el almuerzo, acompañando a su desplazamiento, porque seguramente va en su carro, en su taxi, en su colectivo, en su intermunicipal, y ahí va con nosotros llevando los 106.3, la que yo prefiero, y en Corazón Salsero.
0: Y le llevamos buena salsa, pensando en ustedes siempre. ¿Sí? A la hora de estar en el trancón. Si usted está en el trancón, disfrute.
1: O sea, si está en el trancón, vaya, sí, cante salsa.
0: Eso, pensando en ti.
1: Eso.
0: Se llama Cheche Mendoza.
1: Cheche pensando. Mendoza.

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0: Y a la hora del almuerzo estamos con Corazón Salsero. Ah, cómo me encantas de Pegaso. Pegaso.
1: Tengo antojos de comer pega con huevo frito.
0: Uy.
1: Me acabo de dar y maduro. O sea, ese almuerzo sería fenomenal para mí hoy.
0: A mí me encanta el huevo en todas sus presentaciones.
1: A mí me gusta mucho. Yo sí soy de... Yo sí, la verdad, puedo almorzar pechuga, carne, lo que sea, pero tiene que haber un huevo frito.
0: Sí, siempre.
1: O sea, sí, todos los días de mi vida. Y en la mañana dos cocinados.
0: Bien.
1: O sea, eso es una tradición. Ya eso es para mí...
0: Vital.
1: Porque me falte el baño del día, pero no un huevo, de verdad. Y me acabo de antojar de eso. La pega, esa pega negra o café clara. O sea, que queda grasosa. O sea, que usted dice,
0: deliciosa.
1: Aquí van los triglicéridos y el colesterol para arriba, pero no le importa. Y un huevito frito. Y el huevo tiene que ser con la yema blanda.
0: Blanda, uy, deliciosa.
1: Para que usted le ponga buena sal y lo explote.
0: Ya, pero no, es que me hace dar hambre ustedes, nosotros.
1: Tres
0: aquí
1: maduras podriditas que se va dañando ese plátano y lo fritan. Uy, qué rico.
0: Señorita, dicen por acá, nuestros oyentes, ¿no? Nuestros oyentes, ya voy con esta canción sota. Se llama Ámame una vez más. Pero primero, pues, nuestros oyentes que están ahí conectados con nosotros y siempre nos reportan sintonía.
1: Ahí está, ¿no?
0: Sí, esta vez es un mensaje de texto. Lo voy a leer tal cual.
1: Léelo, o sea, sí, ¿sí? Muy informativo.
0: Dice,
1: por favor.
0: Excelente música, mi favorito. Mi favorito, cada día que pasa, o sea, la canción que sonó de Guayacán. Gracias, Oscar, y gracias, Lila, por hacernos amenas estas dos horas con Corazón Salsero. Se les quiere, pues claro, Juan, a usted también lo estimamos mucho, la distancia.
1: Gracias.
0: Algún día podremos tener contacto, ¿sí?
1: Vengan a vernos.
0: Vengan a vernos, o que nos vean.
1: Como
0: donde, o vamos a hacer Corazón Salsero afuera y va y nos visita.
1: Yo creo.
0: Sí.
1: Uno le coge cariño a los oyentes y la gente irá, pero ¿cómo va a querer alguien que no conoce? Pero como todos los días
0: sí
1: hay como una interacción,
0: sí,
1: se empieza a crear ese lazo como de cariño, como de afecto, como de un sentimiento, ¿no?
0: Sí, y estamos hablando de las señales, ¿no?
1: Señales.
0: Las señales que da el universo, sí, la naturaleza.
1: Yo tengo una señal y es que yo, por ejemplo,
0: ¿cuál?
1: Te lo digo,
0: sí,
1: yo voy a mi casa y ya ingreso a las 9 de la noche.
0: Sí.
1: Y me acuesto.
0: Y
1: a mí
0: no
1: me
0: sabes
1: llama alguien, venga, que tal, que llegueme a tal,
0: sí,
1: lado, que la rumba,
0: sí, que
1: tómalo.
0: Que, no.
1: Yo no. A mí me da desconfianza. No sé, yo siento como que me va a salir y me va a pasar algo.
0: Sí, mira que eso es antiguo, eso también lo... A mí me pasó una vez cuando lo de la grama, el atentado en la grama, esa noche, yo llegué y yo vivía solo con mi mamá. Entonces, no me dejó salir, me echó llave.
1: ¿A lo bien?
0: Sí.
1: ¿Te echó llave?
0: Me echó llave.
1: ¿Qué edad tenías?
0: Yo tenía 19 años.
1: ¿Ya viejo?
0: Ah.
1: O sea, ya con 19 que le echen candado a la puerta muy duro.
0: Sí, ella
1: o
0: era
1: sea,
0: así.
1: Por
0: pero
1: favor,
0: ella era así. No, ella dijo, usted estaba durmiendo, mijito, yo
1: tengo
0: ya...
1: un pálpito.
0: No, no me dijo nada, sino ella dijo, de aquí no sale nadie más, ya, ella no me dijo nada.
1: Okay,
0: yo,
1: okay, okay.
0: Cuando yo me levanto, eso que tú te levantas como a tomar agua, como al baño,
1: sí,
0: como
1: sí,
0: y mira la hora y yo tenía un 1100 y mis parceros me han enviado un mensaje al 1100, un mensaje de texto. Vamos a estar en la grama, lo esperamos.
1: Que llegue, tal,
0: y tal.
1: Sí.
0: Y yo cuando miro el mensaje y pues voy dizque a sacar ropa de mi closet y me dice, mamá, ¿viste? Mire las horas. No, yo ya eché llave.
1: Paila, eso no es un hotel.
0: Me dio como pereza y me acosté otra vez.
1: Bueno, bien, hiciste bien porque mira lo que pasó.
0: Sí, y al otro día, pues, boom, la noticia.
1: A
0: y
1: mí
0: es cuando siente uno el escalofrío por todo
1: sí,
0: el cuerpo.
1: Sí, se siente... ¿Yo una vez te cuento algo?
0: Sí.
1: Iba a pasar una vía muy...
0: Concurrida.
1: Concurrida acá en la ciudad. ¿Sabes a dónde iba a pasar? Iba a pasar
0: ¿dónde?
1: De... Es que no sé cómo se explica. Es de aquí, Vía Casillas, cuando uno
0: sí
1: llega ahí como a bajando el puente.
0: Sí, sí,
1: ¿cómo
0: sí
1: se llama ese pedazo? ¿Eso ahí cómo se llama? Eso ahí que llamaban discotecas antes. Ese pasaje, ese mini centro comercial, no sé cómo se le llama.
0: Sí, la hacienda se llama.
1: La hacienda.
0: Sí.
1: Yo salgo por la hacienda porque vengo de las Américas.
0: Sí.
1: Y necesito cruzar para irme a Home Center.
0: Sí,
1: o sea, ese cruce...
0: Es prohibido.
1: Saliendo... ¿Es prohibido?
0: O sea, depende cómo tú lo tomes.
1: Yo lo iba a tomar, o sea, porque
0: sí
1: no casi que puede avanzar y meterse a la izquierda,
0: sí, pones
1: a la oreja.
0: Pones la dirección,
1: sí, obvio,
0: pero si vas por las dos vías.
1: Amor, pero es difícil.
0: Sí, es complicado.
1: Porque ahí te bajan del puente y vienen de fundadores.
0: Sí,
1: o sea,
0: señora.
1: Pasar ahí es una bendición. Y no más a creer lo que pasó. Yo creo que yo me quedé ahí como, yo creo que unos 15 minutos, porque no me daba para pasar en la moto.
0: Sí.
1: O sea, yo iba a pasar y pum, venían carros, o bajaban o de fundadores no paraban. Y yo siento que a mí me iba a pasar algo. Yo dentro de mí, en mi cabeza, dije, me va a pasar, me va a coger un carro acá. O sea, yo sentí eso.
0: Te
1: lo juro.
0: Te dio ansiedad.
1: Y lo dije en la cabeza, dije, me sí va a coger un carro acá. Cuando dije eso, ¡pum! Se estrellaron ahí.
0: Al frente.
1: Abajo del,
0: de
1: bajando el puente.
0: Sí.
1: Y con alguien que venía de fundadores, se estrellaron ahí. y eso detuvo todo el tráfico porque todo el
0: y
1: mundo
0: ahí
1: tuvo,
0: sí, Lila,
1: y pasé,
0: sí,
1: y pasé, y cuando yo pasé al otro lado, no arranqué, me abrillé, pues, y oré. Le dije, señor, Dios, algo me iba a pasar. O sea, pues lamentablemente le tocó a otros.
0: Sí.
1: Porque no me gusta, pero no, pues, que a nadie le pase nada.
0: No pasó nada.
1: No, no, fueron latas. Fue latas, sí. Una moto y un carro, pero fueron como más el roce, pero no hubo accidente. O sea, pues accidentados como tal.
0: Pero eso tú tuviste como un lapsus de decir, como que no te decías.
1: No, es que
0: pasar.
1: Lo pensé. Dije, paso y me va a pasar algo. O sea, lo dije. Me voy a coger un carro. Y apenas sentí fue el estruendo y yo me quedé como en shock. Y obviamente, parce, pasé de una, porque todo quedó paralizado en cuestión de segundos. Y yo pasé al otro lado, y cuando paso al otro lado, no pude ni arrancar, ni siquiera cogí la ruta. Me quedé como petrificada. Dije, parce, de verdad que Dios es muy... Algo grande me iba a pasar. Me guardó, sí, de esa manera.
0: Y son señales.
1: Señales. Pero mira que tengo unas acá.
0: Tú tienes más señales ahí, ¿cierto?
1: Sí, tengo una señal de un... Sí, los perros, bueno, lo que decíamos, que los perros ladran o aullan
0: cuando están en movimientos
1: telúricos. Cuando va a haber antes de, exacto. Sí. Los gatos también se esconden o se comportan extraño antes de un temblor, por ejemplo. Sí. Las aves vuelan o salen de un lugar de forma repentina. También puede hacer un aviso.
0: Mira que hace, ¿qué? 2 años, en febrero.
1: Sí.
0: Tembló durísimo, estábamos aquí. Y nos salimos para el parque, sí, porque es que es el punto de encuentro, es el Parque Santander.
1: Ajá.
0: Sí. Y estábamos ahí cuando hay. ¿Tú has visto la tierra cuando tiembla? ¿La has visto?
1: No.
0: Se mueve como una ola.
1: No.
0: La tierra se mueve como una ola de mar.
1: No, no. Es sentido,
0: se mueve.
1: No.
0: ¿Tú ves la onda?
1: Como una ola.
0: Como una ola. Se mueve.
1: ¿Se ve? ¿Da esa sensación?
0: Sí, sí. Yo lo vi.
1: ¿En serio?
0: Pero antes de. Estábamos hablando ahí, pues, en el equipo de trabajo de esa época, y cuando se disparan las aves, las palomas, todas las palomas, sí, están, sí, en, sí, el árbol y hacen... ¡push!
1: ¿A lo bien?
0: Y yo les dije,
1: claro,
0: va a temblar otra
1: antes
0: vez.
1: Antes de...
0: Cuenta 8 segundos, 10 segundos.
1: Y tome
0: el movimiento otra vez. Yo les dije, ¿se da cuenta?
1: Ah, pues justo me mandaron una foto hoy, de verdad me enviaron, sí, una foto de una piscina, porque se sintió, bueno, pues uno a veces no lo siente mucho, pero lo que es el agua, por ejemplo,
0: se ve muy
1: y
0: claro.
1: Y me mandaron una foto de una piscina y el agua estaba parecida al mar, o sea, pegue para allá, gafas y para el mar. Pero
0: no, Dios mío.
1: También dice un oyente acá que es muy fiel de nosotros, sí, dice, el ganado se arrodilla, dicen los criollos.
0: Sí, señor, sí, ¿ah? Señor.
1: Hemos dicho, sí, muchas cosas. O, por ejemplo, hablábamos del agua, el agua de los pozos o fuentes cambia también de nivel o también cambia de color y temperatura cuando, sí, va a temblar. Las luces o aparatos eléctricos, no sé, de la casa, presentan comportamientos extraños. ¿Tú nunca has estado así como que sientes que suena el televisor apagado y suena como algo?
0: No,
1: ¿será que me estás asustando?
0: No, yo acá en el sexto piso, un viernes,
1: sí,
0: estaba recién llegado yo a la emisora y me dijeron, haga máster en el sermón de las 7 palabras. Y yo, bueno. Y yo estaba acá cuando sentí una presencia, o sea, dicen
1: las malas lenguas
0: que aquí, pues, en el sexto piso asustan fuertecito. Entonces yo, sí, en serio.
1: A lo bien.
0: Sí, es verdad. Pues no, yo ya viví esa experiencia, esa y otra,
1: sí,
0: en un día antes de rendición de cuentas en el gobierno de la gobernadora Marcela Maya. Estuvimos hasta tardecito aquí trabajando en unos audios. Sí, aquí con un compañero que se llama Damaso Bruno Barrera.
1: Ajá.
0: Entonces, pero te cuento la primera.
1: Sí, sí, sí.
0: Empiezan los equipos de derecha a izquierda a parpadear las pantallas de estos 3 computadores que tengo.
1: O sea,
0: tengo
1: que son
0: acá.
1: 3 equipos seguidos, computadores, sí.
0: Y empiezan,
1: sí,
0: a parpadear y a moverse y a sentir una energía. O sea,
1: ay, qué horror.
0: Lo que pasa es que dicen los expertos o los que saben de eso, yo no sé.
1: Lo paranormal.
0: De lo paranormal, que los entes se alimentan de la energía estática de estos aparatos que son computadores. Entonces empiezan a parpadear y yo miro pasar una sombra en la puerta del máster de la emisora, grandísima. En ese tiempo le digo a mi jefe, que estaba en la catedral, le digo, mi jefe, yo no soporto un minuto más aquí, me voy. Y entonces me marca y le explico.
1: Y tú que eres grande, un hombre, pues que no le haga
0: no,
1: nada.
0: No, pero yo creo
1: eso.
0: En eso. Yo
1: sí, por
0: creo.
1: Eso, te dio miedo.
0: Y
1: por
0: me
1: algo.
0: Dijo, ah, bueno, fresco, hágale, deme cambio y despedimos. Entonces, y luego me dijo, llegué aquí y salí, y yo le dije, no, pasó esto. Y
1: ¿qué te dijo él?
0: Me dijo, no, sí, yo le creo. Y me han contado varias cosas. Y pues bueno, hay historias.
1: Historias
0: muchas.
1: Que uno no pueda creer. Hablando, pues, de que antes de un temblor hay mucha gente que puede presentirlo.
0: Sí.
1: Por ejemplo, dicen acá algunos, bueno, que me encuentro por acá, cambios repentinos en el ambiente, como por ejemplo olores extraños,
0: uh-huh,
1: o una sensación de presión, según algunas creencias, es también aviso de que va a pasar algo paranormal, o un temblor, un terremoto, bueno, algo así. Y por acá por lo menos dicen que A veces salen también luces extrañas que pasan por la casa, o sea, como reflejos. Lo que tú decías de la sombra, por ejemplo, es un reflejo. Sí. De cuando hay personas como, no sé cómo se le puede decir, algo extraño, una
0: entes.
1: Extraño.
0: Entes paranormales. Bueno. Qué pues miedo. Bueno, las señales de la naturaleza, del universo, de la vida, como usted le quiera llamar, señora.
1: Ya, me escribe un oyente acá, que se caiga una escoba, dependiendo, o sea, que a mí se me cae la escoba cada rato, ¿qué pasa?
0: Cuando va a arrancar para el trabajo.
1: Dependiendo de la tradición, puede relacionarse con visitas o acontecimientos inesperados. Pues si una vez está así, la pone contra la pared y se resbala.
0: Con tu medio de transporte,
1: medio
0: no
1: me tiras. Dios mío, ay, a ver.
0: Mentira, no, no.
1: Brujo. Bueno, cosas así
0: ya
1: como
0: casi
1: raras.
0: Se acerca el día de las brujitas, ojo con
1: se
0: su escoba. Bueno, ya regresamos. No se muevan, queden con buena salsa.
1: Y ustedes también nos cuentan a través del WhatsApp de La Voz de los Llaneros. Cuéntenos a través del 316-585-6367 algo así como extraño. ¿Cuándo? Como que usted dice, mire que yo presiento cuando me sueño algo pasa, pueda pasar.
0: Exactamente.
1: No sé, ustedes nos cuentan ustedes así como cosas en las que creen o que les han contado y que de verdad, pues... salen.
0: Hoy es, lunes de salsa paranormal.
1: Es que hoy tembló, es que hoy fue un día y de verdad duro. Que acá nos estamos riendo, pero tú sabes cómo está la gente que de verdad tuvo pérdidas económicas y también
0: humanas.
1: De hecho humanas, porque fue fuerte.
0: Orar,
1: o sea, acá
0: mucha oración.
1: Estuvo suave.
0: Toca orar.
1: Orar mucho. Tiempos difíciles, dice la Biblia.
0: Sí, señora. Ámame una vez más.
1: Ámame una vez más.
0: Sí.
1: En la voz de...
0: se llama Face to Face.
1: En la voz de los llaneros estaba diciendo.
0: Face to Face.
1: Estos es curiosos, lunes, arrancamos semana.

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0: Se llama Nunca te dejaré ir, nunca te dejaré ir. Gustavo Rodríguez, de Cali para el mundo. Saludos a toda mi gente de Cali. Fuerza, fuerza, vamos a salir de esta, vamos para adelante. Vamos para adelante. Porque para atrás el único que producía plata caminando de para atrás era Michael Jackson. No más.
1: Y el cangrejo que en paz descanse.
0: Ah, sí. Usted sí es malable.
1: No me acordé del cangrejo.
0: Sí. Señorita, ¿y tú qué crees? Una de la tarde con 13 minutos. Oiga, ¿por qué se nos va el programa tan rápido?
1: Porque cuando uno le está pasando, eso puede ser algo paranormal. Cuando tú la estás pasando rico, se te pasa el tiempo rápido. Pero cuando tú estás aburrido, esperando una cita médica, por ejemplo, en una silla, esperando una urgencia, te da mamera. Porque lo mismo, porque hay que esperar.
0: Listo.
1: Entonces, bueno, por eso seguramente se nos pasa el tiempo tan rápido.
0: Bueno, por acá nos dicen, vamos a saludar a los oyentes, señorita Lila, en la séptima etapa de La Esperanza, cordial saludo Lila y su equipo de trabajo, o sea, Lila y su equipo soy yo. Desde la séptima etapa de La Esperanza los escucha Luis Fernando Vargas. Don Luis Fernando, gracias. Primeramente, gracias por escucharnos, por tomarse el tiempo de enviarnos su foto de la radio donde está nuestro dial. Qué bonito, bacano. Gracias. Pues no, trabajamos con amor para que ustedes nos demuestren de esa manera, ¿no?
1: Me enternece.
0: Qué chévere.
1: Yo amo que nos quieran.
0: Sí, mire, por acá nos dicen, Vladimir, buenas tardes. Reflexión a propósito del duro temblor de hoy en nuestra tierra Colombia. Para los que creen y los que no creen que hay que ser un ser, existe un ser supremo que ejerce poder sobre todas las cosas, seres y la naturaleza. Y respetemos y no coger de burla las creencias como ciertos personajes. Bueno, sí, esa es la opinión de acá de un señor que...
1: ¿Qué dice? No entiendo.
0: Sí, pues que existe un ser todopoderoso del cual no debemos burlarnos, ¿sí?
1: Sí, claro, totalmente conclusión. De acuerdo.
0: Sí, no importa la religión o sus creencias, pues cada quien tiene derecho.
1: Por lo menos yo no soy agüerista,
0: ajá,
1: por ejemplo, conozco mucha gente que le tiene mucha fe a esas cosas.
0: Sí, total.
1: Y es súper respetable, pero yo sí la verdad me sostengo en que yo poco con el tema de las cosas así como raras.
0: Sí, bueno, por acá dicen, hola, buenas tardes, ¿me puedes regalar la programación del torneo? Hablemos del torneo. Pues bueno, ya la estoy buscando en las imágenes en PDF y se las reenvío acá a mi oyente que está pidiendo, pues don Luis Fernando está pidiendo la programación del torneo. El torneo va a estar buenísimo, va a estar sectorizado, Coliseo Álvaro Mesa Maya.
1: Sí, sí, sí.
0: Sí, Parque Banderas, Avenida 40, Joropódromo.
1: Coliseo Álvaro Mesa Maya.
0: Sí, sí señora. Y pues también va a estar en el Centro Comercial Primavera Urbana. Van a haber varias actividades.
1: Varias tarimas alternas, sí, por decirlo, señora, así, como varios espacios para que la gente pueda disfrutar en diferentes puntos. Va a estar chévere, sensacional. Además, es una fiesta tan importante para nosotros. Es una fiesta que nos permite reactivarnos y además dejarnos ver afuera, porque es el torneo internacional de Joropo. A través de las redes sociales nos permite, pues, obviamente también mostrar toda nuestra cultura, nuestro folclore a otros países a través de las redes sociales. Es que eso trasciende bastante. Uno lo ve acá, de que es de acá, de la ciudad, de Villavicencio, pero definitivamente eso va más allá, ¿no? La gente que lo ve, lo disfruta a través de los videos, de toda la fiesta que se forma.
0: La verdadera esencia del joropo. Ya voy con Mariano Cívico y esto se llama Se Quiere Bonito. Quiero saludar a la Pilarica, le digo yo, está reportando sintonía, Pilar Rojas, desde la vereda del Cairo. Ah, le está pasando bueno allá. Mientras voy recogiendo a mis hijos en el colegio, usted nos va escuchando ahí en su carro. Un saludo especial para todos en Corazón Salsero. Gracias, Pilarica, por escucharnos.
1: Pilarica.
0: Pilarica. Yo le digo a la Pilarica. ¿Cuál canción quiere escuchar? ¿Una salsa así bacana que te guste? No, la Pilarica, le estoy preguntando.
1: Porque yo le tengo datos puntuales de lo que fue hoy el movimiento que se dio.
0: Sí,
1: el
0: nos
1: temblor.
0: Sí, nos acudieron.
1: Este 10 de agosto del 2026. Vea, epicentro. Va a recordarle para la gente que de pronto de verdad no sabe o viene llegando a la ciudad.
0: ¿En serio habrá gente que no sabe?
1: Claro, no todo el mundo sabe. Pues sí, lo pueden ver así como muy de los vecinos porque salieron, pero como puntuales los datos, recordarles que el epicentro fue en San José del Palmar, en Chocó.
0: Sí.
1: La hora ocurrió durante la mañana.
0: 7:34.
1: Se sintió en varias zonas de Colombia, Osquitar, entre ellas Bogotá, Cali, Pereira y Manizales. Digamos que fueron como las partes donde más.
0: Más fuerte.
1: Pero acá también sentimos el
0: Aquí nos llegó la bolita final.
1: Sí, pero llegó.
0: Magnitud.
1: El Servicio Geológico Colombiano reportó inicialmente un 6,6 mientras que algunos reportes posteriores hablan del 7,4.
0: Sí.
1: Dejémosle 6,6, pero
0: no, yo creo que fue no, para lo que sucedió
1: 7,4, sí, pienso igual.
0: Mira que mira, yo no sé, aquí que se me viene a la cabeza los números, ¿no?
1: Sí.
0: 7,4 y fue a las 7:34.
1: Uy. Sí, va a tener, es muy casual.
0: Vea, pues.
1: Profundidad alrededor de los 100 kilómetros, según los reportes iniciales. El dato pues ha sido actualizado en distintos informes. Después del movimiento principal se registraron otros sismos,
0: cinco
1: incluyendo movimientos
0: réplicas,
1: en, exacto, en menor magnitud, pero pues en la zona de José del Palmar. Se reportaron afectaciones en edificaciones en algunas ciudades, especialmente en el suroccidente del país. Algo muy importante es que haya, pues, obviamente, réplicas no significa que necesariamente vaya a ocurrir otro.
0: Y ojo, ¿no? Con las cadenas de WhatsApp diciendo que prepárense que viene una réplica. Sí. No, eso es mentira. Nadie puede predecir. Nosotros estamos hablando acá de señales que dan la naturaleza, los animales, pero nadie puede predecir.
1: Algo también que fue, sí. Osquitar, fue, señor, que a muchos colegios, no sé si en todos, pero en el de mi hijo, por ejemplo, si no se hicieron recoger los niños.
0: Sí, claro,
1: por seguridad,
0: claro, claro, hay que hacerlo. Mire, están los oyentes.
1: A ver, ¿qué dicen mis oyentes?
0: Conteste.
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3: Muy buenas tardes. Deseándoles un excelente inicio de semana, tiene muchas bendiciones, salud, trabajo.
0: Amén.
3: Pero sobre todo la compañía del amor de Dios.
0: Sí, señor.
3: Mamacita, rica, deliciosa, exquisita, fresita de pollo. Lila Cuellar.
1: Hola, mi cielo.
3: Amor, regáleme la canción Soledad de la 33, por favor.
0: Listo, hermano. Se la regalo yo.
1: A mí es al único hombre en la vida que le permitiría ese piropo. Esa presa de pollo. Me hizo reír mucho el día que me lo dijo.
0: Ya va la Soledad.
1: Ya quedé presa de pollo para él.
0: Listo, nos vamos con música. 1:19. Esto se llama Corazón Salsero.

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4: Sí, señores, aquí estamos. No nos hemos ido. Aquí estamos programándole las canciones que ustedes quieren escuchar, contestando el reporte de sintonía a través del 316-585-6367. Y una de las reflexiones que me dejan días como hoy, siempre diga: buenas noches, buenos días, gracias, te quiero, te amo, ¿cómo estás? Porque pues...
5: Yo también tengo una reflexión, me gustó eso de Oscar, y también yo también salgo a la reflexión de hoy.
4: ¿Cuál?
5: Que no fuimos como tal víctimas del acontecimiento tan desastroso.
4: Sí.
5: Pero hoy como que pienso, el tiempo le cambia a uno en un segundo.
4: Sí.
5: O sea, es que...
4: La vida.
5: La vida te cambia en un segundo. Y yo pregunto, si hoy fuera tu último día en la tierra... ¿Tú realmente cómo tienes el corazón? ¿Lleno de rencor o lleno de odio, resentimiento?
4: ¿Se has ayudado?
5: O sea, creo, si usted me pregunta a mí, Lila, a hoy, no hablando de pecados, porque yo tengo 1500 pecados encima, ¿no? O sea, claro. Pero, si hoy tú me dices, ¿cómo está tu corazón en esos temas? Yo te podría decir que si hoy fuera mi último día...
4: Estás tranquila.
5: Estoy demasiado tranquila.
4: Ah, bueno.
5: Porque no tengo absolutamente ni siquiera por ciento de nada negativo en mi corazón.
4: Sí.
5: Súper tranquilo, en serio, increíble. O sea, pero sí conozco mucha gente que tiene, y no juzgo, pero tienen resentimientos pasados con sus examores, porque les han hecho daño también, y quedan cargados de sentimientos negativos.
4: Por eso
5: negativos.
4: Puse esta canción, y de esta canción se llama Caradura, ¿no?
5: Sí.
4: Caradura, de David Pavón.
5: Ajá.
4: Porque es tan difícil decir... Mamá, te quiero, papá, te quiero.
5: Perdonar, entender que hay mucha gente que se equivoca, sí. Y ya hay que perdonarlos.
4: No, y yo digo, o sea, ¿por qué? No sé, es que ¿por qué esperar a que sucedan cosas como esta?
5: Para ahí sí abrazar, sí. Para ahí sí llamar a esa persona.
4: Sí, total.
5: Hoy hubo llamadas que, venga, ¿cómo está tía? ¿Sí está bien? Pero hoy, ¿por qué pasó eso? Pero debe ser
4: después,
5: a menudo, debe ser a diario.
4: Porque es,
5: recurrentemente.

0: o los hijos, las generaciones de jóvenes. Y los papás que me escuchan saben a qué me refiero.
1: ¿De qué?
0: De jóvenes.
1: Las estoy generaciones. Siendo víctima de eso.
0: Sí. O sea,
1: me están pesando.
0: Las generaciones de jóvenes que ven a los papás como un cajero automático. O sea,
1: o sí. Lo dejan a uno en segundo plano. Mira que yo tengo un hijo de 10.
0: Y les pesa tanto decir, oye, no, pues no todos, ¿no? Oye, papá, yo te quiero. Llamaba para decirte que te quiero mucho, gracias.
1: Exactamente. Pero mire sí. Que me pasó
0: ¿tan
1: algo
0: hoy. ¿Tan difícil es eso?
1: Me acaban de partir el alma.
0: Sí.
1: Hacía tiempo, pues no me lastimaba un hombre tanto. Y fue mi hijo.
0: ¿Qué te
1: y
0: dijo?
1: Le marqué.
0: Sí.
1: Pero por llamada no de WhatsApp ni nada, sino llamada sí, normal, directa. Y me la rechazaba. Me asusto porque él está solo ahorita, ¿no?
0: Sí.
1: Y tiene 10 años. Entonces le marqué a videollamada, o sea, porque estaba en línea. Entonces está en línea de WhatsApp, porque no me contesta este loquito. Entonces le marco y me dices que estoy en llamada con una amiga. Y yo, oiga, o sea, y le dije, no me importa, soy tu mamá, llamado hijo.
0: Prepárate.
1: Trabajo para ti. No, yo le dije, ¿y a mí qué me importa? No, señor, cuelga el teléfono y me atiende primero a mí. Porque ¿cómo me va a la llamada? O sea, medio rabia.
0: No sea tóxica.
1: No, me empecé con celos ya.
0: Sí.
1: Entonces me pongo a pensar.
0: No, mamita, lo que le espera.
1: Ay, no, gracias.
0: No. O sea, yo te digo algo, ese hijo no es para ti.
1: Ay, Dios santo. No.
0: No, sí.
1: Y voy a ser una super suegra porque soy súper moderna.
0: No creo.
1: Sino que no me parece justo. O sea, le marqué a... Es una llamada de emergencia.
0: Dijo el meme de la red. No te creo.
1: No te creo.
0: No, Lila, usted debe ser muy fastidiosa de suegra.
1: Yo soy súper bien, yo soy muy, muy, muy madura y
0: pero
1: además...
0: Pero si ese mancito super... tiene 10 años y ya mira el choque.
1: No, es que me parece el colmo que le esté marcando por llamada no. Y me la rechace.
0: ¿Cómo se llama tu hijo?
1: Martín Collazos.
0: Estoy al lado de Martín.
1: ¿Estás del lado de Martín?
0: Sí, estoy del lado de Martín.
1: ¿Y mis sentimientos?
0: No, mami.
1: ¡No lo aguanto más! Ay, no, así tampoco. Pero bueno, en fin, los celos son... Decías tú que los hijos, de verdad, hay que decirle, papá, te amo, te extraño.
0: Sí, claro.
1: Vamos a darnos más amor ahora. Tenemos ahí un saludito para nuestro gerente.
0: Brian Mao Morales,
1: una de las mejores voces del departamento de Urmeza.
0: Sí, de Puerto López para el
1: mundo. De los mejores jefes de Colombia.
0: Y hoy viene color...
1: Agáchese. De verde.
0: Viene haciendo los pasos de Michael.
1: De Michael Jackson.
0: Hola, Michael.
1: Mi vida.
0: Mire, viene del Álvaro Mesa Maya. El señor gerente viene del Álvaro Mesa Maya porque sí. La voz de los llaneros es la emisora oficial. Es la voz oficial del torneo.
1: El torneo internacional del Joropo en su versión número
0: 58.
1: Déjame ver.
0: 58.
1: Quincuagésimo octavo.
0: ¿Cómo me había dicho?
1: No, sea ficti. O sea, versión 58. No me venga a tramarme pues acá. Más bien, si te pido salsa, dame tu salsa.

0: Igualito.
1: Cántela, cántela.
0: No, ¿eh?
1: Ella, si se enamora. Muy lila, se baila muy feito eso. Ay, en serio.
0: Ay, no, no. Oiga, lo hago bien. No, no, envidioso. No.
1: Tiene, si supieran.
0: ¿Qué estaba haciendo?
1: Bailando como bailarina de grupo de orquesta.
0: Yo soy muy inquieta. Yo no tengo, o sea, yo tengo 40 años físicos.
1: ¿Cómo estás?
0: Pero sí, mentalmente no sé.
1: Tienes 10.
0: Me quedé como en los 12.
1: Bueno, nos vamos.
0: ¿Ya?
1: Nos vamos amañando porque faltan 10 para las 2 de la tarde.
0: Nos vamos yendo.
1: Pero nos vamos despidiendo, vamos a despedir con buena música, sí, diciéndoles a todos e invitándolos a que... Estaba viendo un video de un compañero de otra estación donde decía, y escribimos en el WhatsApp, el lunes te llamo, mañana voy, lo hacemos otro día. Uy, sí, yo, me llegó una foto de un almuerzo de huevitos fritos con papas a la francesa. Entonces, volviendo al tema, pues no dejes de decirte quiero, gracias, las gracias. Se les olvida a la gente tanto,
0: ejemplo,
1: decir gracias.
0: Sí,
1: oye, gracias.
0: Permiso, buenas
1: con permiso,
0: tardes,
1: buenas tardes.
0: ¿Cómo estás?
1: Se nos ha olvidado tanto eso. O sea, en serio.
0: Qué tristeza.
1: Qué tristeza, ¿cierto?
0: Tristeza me da.
1: Yo, si yo llegaba a la casa y no decía buenas tardes, mamá, o buena, tome su cachetada.
0: Yo,
1: no,
0: sí,
1: en serio.
0: Sí, no, es verdad.
1: Sí.
0: Yo llego a la
1: Eran
0: casa y
1: en otros tiempos,
0: digo,
1: ¿no?
0: Uno saluda bien.
1: Sí, no,
0: familia.
1: Claro, buenas tardes.
0: ¿Cómo
1: gracias.
0: Les fue? ¿Qué hicieron hoy? ¿Qué novedad? ¿Acontecimiento eso. Raro hubo?
1: Y dar las gracias. Sí, sí.
0: Por ejemplo, a los oyentes, gracias. Por
1: gracias. O, por ejemplo, dar las gracias a los oyentes que reportaron sintonía.
0: Gracias.
1: Gracias. No es obligación de ellos tomarse la foto del radio, enviárnosla, tomar la foto del almuerzo, enviárnosla. Sí, o sea, eso no es obligación. Gracias. Ya, fácil.
0: Mil gracias. Gracias. Los queremos un montón.
1: Mañana martes.
0: Nos escuchamos.
1: Mañana martes tenemos, señorita, mañana sí le gano. Mañana tenemos el knockout al cero.
0: ¿Todavía quieres jugar eso?
1: Sí.
0: A perder.
1: No, ¿cómo así que quieres jugar?
0: ¿Todavía
1: no?
0: Quieres jugar eso? Te ganaba
1: mañana
0: que
1: te
0: llegué.
1: Voy a ganar.
0: Listo, vamos a ver mañana cómo nos vamos. Osquitar, feliz resto de la tarde. Feliz resto de la tarde para los oyentes de La Voz de los Llaneros. Que hayan pasado un rico almuerzo. Reposen, dice la mamá de uno. Reposen acostado.
1: Tómese en un buen
0: disfruten
1: café.
0: Disfruten, buen postrecito, por favor. Un buen tintico sin tanto dulce para que pasen la tarde maravillosamente. Los queremos un montón. Gracias por preferirnos y por escuchar esto que se llama
1: Corazón Salsero.

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1: En el año de 1967, dentro del marco del Festival de la Canción Colombiana, el compositor Arnulfo Briceño Contreras presentó su obra Ay mi llanura, canción en ritmo de pasaje que conmovió al jurado y le fue otorgado el primer lugar en su categoría. Posteriormente, y mediante decreto 382 de 1979, se convirtió en el himno oficial del departamento del Meta. 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

con el sentimiento vallenato lo hace el señor, el cacique de la junta. Dios me bendiga, buena canción que suena a través de La Voz de los Llaneros, la que yo prefiero, compartiendo lo mejor de ese lunes, iniciando la semana. Saludando a toda la gente que está conectada con nosotros, los amigos de Transportadores, la gente de los diferentes municipios, un abrazo muy especial en ese lunes. La invitación para que ustedes se conecten a través de nosotros, a través de nuestro Tropic WhatsApp. 316-585-6367. Acá estamos, se presente La Voz de los Llaneros, la que yo prefiero, compartiendo y disfrutando buenas canciones. La invitación para que ustedes reporten sintonía en esta gran tarde de lunes. Llega por acá la mejor música, el mejor show musical. Llega por aquí el dominicano Eddie Herrera. Si tú te vas, 2:40.

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1: Tres de la tarde, 37 minutos, a través de La Voz de los Llaneros, compartiendo, disfrutando lo mejor del lunes. Llega por acá más canciones, más exitosas, el mejor estilo de Bananas, más que mi amiga.

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Una canción que fue un batatazo, como dice uno, un gran éxito en todo Colombia. Gerardo Gómez, Bello Espejismo, buena canción que suena a través de La Voz de los Llaneros, La Que Yo Prefiero. 4-5, llegan más canciones, más música y al mejor estilo llega por acá lo mejor de Pipe Bueno. Buena canción, recostada en la cama. Y suena a través de los 106.3 del FM, la emisora oficial del gobierno departamental, el gobierno de la unidad que lidera nuestra gobernadora, la doctora Rafaela Cortés Zambrano.

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1: Desde el año 2001, el torneo vive uno de los momentos más espectaculares, el Joropódromo. Miles de parejas tomaron las avenidas de Villavicencio zapateando al unísono, convirtiendo la ciudad en un gran escenario al aire libre. Nació como una gran manifestación de alegría y tradición y hoy es una de las imágenes más queridas y esperadas por propios y visitantes, demostrando que el joropo se baila, se siente y se vive en cada paso.
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0: buenas canciones que suenan a esa hora de la tarde con el Labo de los Llaneros, la que yo prefiero. Ya son hace 4:53 minutos, prácticamente ya nos estamos despidiendo. Ya saben que a las 5 en punto, a las 5 llega Buenas Tardes Llanura, el programa institucional de la cultura llanera, para acompañarles, para llevarles toda la descarga musical en esta gran tarde del lunes, siendo 10 de agosto del presente año 2026. Un abrazo para toda la gente que está conectada con nosotros, que nos acompañan, que disfrutan. Ya viene el señor, así que pendiente, mi gente. Quiero que escuchen esto porque es muy importante la invitación para el torneo internacional del Joropo.
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3: Cuatro de la tarde, 57 minutos, 4:57, a través de la voz de los llaneros, la emisora oficial del gobierno departamental, el gobierno de la unidad que lidera nuestra gobernadora. Ya viene en camino lo mejor de Buenas Tardes Llanura, el programa institucional de la cultura llanera, para acompañarles, y ponte el sombrero. A esta hora, antes de iniciar con Buenas Tardes Llanura, quiero darle paso a nuestros compañeros, a Inciso, a nuestro gerente de radio, Brian Mao, que se encuentran desde el centro comercial Unicentro, es mi lugar. Señores, ¿Cómo la están pasando?
4: Harold, buenas tardes.
3: Buenas tardes. Bueno,
4: pues aquí estamos bajo el rayo de sol que está haciendo un sol canicular. Y realmente pues nosotros estamos aquí con bastante calorcito, pero gracias a Dios apareció un ángel y nos trajo un poquito de agua fría con hielo. Estamos aquí hidratándonos un poco con esta tarde, este lunes, comienzo de semana, ya como lo hemos denominado. Estamos ahí con la canción, uno de los éxitos de John Onofre, artista homenajeado a este 58º torneo internacional del joropo. Pero algo muy importante, y es que le estamos concediendo un espacio extra antes de comenzar el programa de Buenas Tardes Llanura. Muchas gracias a José David Oropesa, que nos ha permitido tener estos minutos, y estamos por aquí en el Centro Comercial Unicentro, y precisamente estamos con uno de nuestros amigos, oyentes, aliados, una de las personas que nos va a acompañar durante esta temporada y que también va a estar ahí de la mano en el marco de este torneo internacional del joropo, en esta información que vamos a descentralizar desde aquí, desde la calle del joropo, como se ha denominado el Parque de Banderas, ahí junto al Coliseo Álvaro Mesa Amaya, que es el templo del joropo, que vamos a estar también desde el municipio de Puerto López en la gran cabalgata de apertura de nuestro torneo internacional del joropo, y aquí sobre la avenida 40 el día domingo vamos a tener el joropódromo, esta versión importantísima de miles, de personas bailando joropo, que van a estar acá entregándonos lo mejor de nuestra música llanera, su majestad el joropo, en el marco de esta gran versión en homenaje a este gran artista John Onofre. 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Astropollo lo dice todo, ¿no? Pues trata de pollo, pero vamos a saber qué es Astropollo, y vamos a saludar a Fabián, que está aquí con nosotros. Bienvenido a La Voz de los Llaneros, Fabián. ¿Qué más? ¿Cómo me le va?
5: Muy bien, sí señor, gracias a Dios.
4: Bueno, muy bien, Astropollo. 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
4: Bueno, sabe que lo más importante y es lo que más nos gusta, es que están generando empleo, y es que están también dándole la oportunidad a emprendedores, están teniendo material, materia prima, como llaman, de aquí de la región, ¿no? Y también están empleando a la gente de acá, eso está aportándole al desarrollo de nuestro departamento del Meta, acá de Villavicencio.
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4: Bueno, ¿podemos hablar con ella? ¿Sí? Bueno, buenas tardes, ¿cuál es su nombre?
6: Buenas tardes, mi nombre es Miriam.
4: Bueno, Miriam, usted es la que le pone ahí la mano dura y a Fabián. Pero ¿cómo va todo? ¿Cómo ha sido esta experiencia empresarial, de emprendimiento? Pues de la mano, dice que detrás de un hombre hay una gran mujer, ¿no? Es al lado de un hombre hay una gran mujer.
6: Así es, no ha sido fácil, pues todos sabemos que emprender no es fácil, pero pues de la mano de Dios todo es posible. Entonces cada día nos esforzamos por mejorar no solamente los productos, sino los procesos, y pues ahí vamos de la mano de Dios.
4: Bueno, muy bien.

0: tenemos las 5 de la tarde con 3 minutos. ¿Qué tal, amigas y amigos de la sintonía? Bienvenidos a una emisión más de Buenas Tardes Llanura, el programa institucional de la cultura llanera. Bienvenidos a la emisión de hoy, lunes 10 de agosto del 2026. Y bueno, un poquito conmovido por el tema que está sucediendo a nivel país, el terremoto que fustigó en esta oportunidad a Colombia y que por supuesto causa mucho dolor, y es una clásica tragedia que nos sucede a nosotros. Ayer fue Venezuela, hoy somos nosotros. Vuelvo con mis compañeros desde el punto de la información. Adelante, buenas tardes.
1: Bueno, gracias, José David, por su deferencia, muy amable. 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
1: 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Por ejemplo, ahorita que vamos a estar trabajando 24-7, es decir, con unas horas extras de más, desde el Coliseo Álvaro Mesa Maya, aquí desde el Parque Banderas, o desde el Centro Comercial Viva, que vamos a tener también la presentación al público del concurso de música llanera, que arranca prácticamente este viernes. Y también vamos a estar desde el Joropo Académico en el Centro Comercial Primavera Urbana. El viernes también vamos a estar desde Puerto López, llevando toda la información, descentralizando con la gran cabalgata de apertura del 58º Torneo Internacional y Joropo. 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
1: Bueno, usted me decía que le encanta la música llanera, ¿verdad? Que le gusta el joropo. Artista al cual usted, diga, le llama la atención, venezolano, colombiano, casanareño, araucano, metense.
2: No, me gusta Prestinación, Aries Bigot.
1: Ah, bueno, Aries Bigot, que también ya fue homenajeado al Torneo Internacional de Joropo. ¿También le gusta la música llanera?
3: Algo, no mucho, pero sí, no soy de acá. No tengo ninguna en especial. Ah, bueno, sí, en alguna ocasión un estudiante mío resultó ser el hijo de Aries Bigot, me entregó un CD, pero yo no tenía ni idea de quién era él, porque estaba recién llegada al llano. Ya de ahí en adelante sí ya supe quién era. Yo soy boyacense.
1: ¿De qué parte de Boyacá?
3: Ramiriquí, Boyacá.
1: ¿Ramírez? Ramiriquí, Boyacá. ¿Y su merced sí es de acá, Villao?
2: Yo sí soy de aquí, de Villavicencio.
1: Así es, mejor dicho, puro patalzuelo. Bueno, José David, pues dialogando aquí con Fabián y dialogando con Miriam. Miriam, pues nos encontramos con estos grandes emprendedores en pleno centro comercial, tercer nivel, plazoleta de comidas, Astro Rey. 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Pues Fabián, gracias.
2: No, a ustedes por la oportunidad de esta alianza. Esperemos que nuestros oyentes nos apoyen, prefieran las marcas de esta región y nos ayuden a sacar adelante este emprendimiento. Muchas gracias. Y claro, la invitación ahora en el torneo, acá en Unicentro van a tener facilidad, una oferta gastronómica, un espacio acogedor, y aquí los esperamos para a los turistas, a los propios de aquí de la región, para poder atenderlos como se lo merecen.
1: Bueno, muy bien, muchas gracias, Fabián. Mire, muchas gracias.
3: Muchas gracias a ustedes.
1: Bueno, José David Oropesa, pues ahí está más adelantico Predestinación, acá para disfrutar en esta gran oportunidad de lunes de comienzo de semana, pese a las circunstancias, como usted lo ha mencionado, de lo que ha sucedido prácticamente, bueno, el punto de donde se originó esta mañana el sismo, que ha sido este municipio del Chocó. pero que ha afectado muchísimo a las ciudades del eje cafetero, y pues ahí nos solidarizamos nosotros también con los afectados damnificados por este movimiento telúrico. Siga usted ahí con más de Buenas Tardes, Llanura.
0: Gracias, Mao, muy amable. Saludos entonces al emprendimiento, felicidades, y bueno, tiene una gran oportunidad para que realice sus ofertas desde este lugar que nos han hablado, y qué bueno que sea así, ¿no? Tenemos las 5 de la tarde con 8 minutos, 316-585-6367, el teléfono de la sintonía llanera. Y no olviden que los leemos y los escuchamos justamente ahí, en este WhatsApp de la sintonía. Y por supuesto, sus peticiones musicales, que también les gusta a ustedes solicitar, y es lo más importante. Así es de que seguimos con la buena música de Buenas Tardes, Llanura, a esta hora de la tarde.

Colombia, 5:16 p.m. 5:16 p.m. Se sigue conociendo imágenes muy, muy conmovedoras y muy aterradoras de el fuerte movimiento telúrico que fustigó hoy a Colombia, cuyo epicentro se ubicó en la región del Chocó, pero con influencia en todo el país. Desde luego aquí se sintió esta mañana 7:34 p.m, aunque un poco leve comparado con las otras latitudes del país. Se ha ido conociendo la gravedad de la situación y de cómo hubo personas que quedaron absolutamente, digamos que sepultadas por algunos edificios que se cayeron. Es realmente un hecho muy lamentable que pues obviamente mueve el corazón de los colombianos, pero también de los comunidad internacional, que ya está también manifestando su pesar por lo que ha tenido que afrontar nuestro país con este movimiento telúrico. Teníamos a Aries Bigot, el tema predestinación, Daniel Romero, joropo de raza criolla, y ahora nos vamos con esto del maestro Tirso Delgado. Pa'lante, casanareño, seguimos de canciones.

0: las 5 de la tarde con 29 minutos. 5:29 minutos. Escuchen esto. Aquí está esta información que les conviene y les interesa a todos. Además, es muy pertinente. Oigan, pues.
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1: En su edición número 51, año 2019, se hizo justicia. El torneo pasó a llamarse oficialmente el Torneo Internacional del Joropo Miguel Ángel Martín, en honor a su creador, el hombre que soñó y dio vida a esa gran fiesta cultural. 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
1: Continuamos, tenemos las 5 de la tarde con 38 minutos. Seguimos aquí en Buenas Tardes, llanura, el programa institucional de la cultura llanera. Saludos cordiales a toda la gente. Está una bonita tarde soleada, aunque ya bajó la temperatura un poco. Aquí seguimos matizando la tarde. Viene el torneo internacional del joropo, ya arrancó con el Festival Internacional de Cine Pele el Ojo. Viene un encuentro bien interesante, mire, para los amantes a la poesía, a la décima, es bien importante porque el Instituto de Cultura tiene una programación relacionada con esta actividad que convoca pues a las personas que gustan de la décima, ¿no? Es muy importante que ustedes conozcan porque el día sábado tendremos en el auditorio de la Unimeta tiene la sede de este encuentro de décima, que por supuesto está invitando el Instituto de Cultura del Meta. Vienen unos personajes invitados.

0: músicos, entre ellos un cubano. Como ustedes saben, la gente de Cuba canta décima, pero en algo que se llama, o denominan ellos, el punto cubano. El punto cubano es una manera muy especial. Ellos están muy relacionados con Islas Canarias. De hecho, es allí donde hemos visto que hacen unos festivales muy, muy interesantes sobre esa improvisación. Una décima bien elaborada con profundidad. Y viene Emiliano, creo que se llama Emiliano Sardiñas, es el invitado especial. Y entonces, pues, vale la pena ir a mirar este evento que encierra todo el tema de la décima. La décima, recordemos que la gente de antes gustaba mucho y usaba mucho la décima como esa manera de expresión, muy a lo español. Está la décima espinela también, que es otra manera. Y es bueno conocer esas diferenciaciones, y seguramente vamos a tener la oportunidad de hablar con los decimeros, con quienes vienen, y nos alegra mucho que el Instituto de Cultura respalde al profesor Gildardo Cruz para este encuentro bonito, que es diferente a todo y que tiene un escenario muy importante. Yo entiendo que lo que está haciendo Gildardo es dar una oportunidad didáctica de que la gente aprenda otro tipo de forma de componer o encontrarnos en la décima, ¿no? Aquí está un mensaje que manda Sardiñas precisamente.
1: Saludos, un abrazo desde Cuba, desde la Peña de Cristalero.

0: inspira y hace que la voz guajira llegue al alma de los llanos. Un abrazo para todos los copleros. Abrazo grande para el departamento de Villavicencio, para el Meta, para el Torneo Internacional de Joropo. Gracias, maestro Ricardo, gracias al equipo organizador. Espero estar pronto entre ustedes. Me siento honrado de saber que seré parte de tan hermoso evento y que ese mismo Cuba quedará para todos ustedes abierta por siempre. Nos vemos el 15 de agosto.
1: 15 de agosto es la cita en el Coliseo Javier Sabogal, Mojica, en la Universidad del Meta. Esto es realmente para personas que les gusta la décima, que les gusta la copla, que les gusta el repentismo, y ahí tienen un referente mundial, porque este hombre es un referente mundial de Cuba y está en el marco del Torneo Internacional del Joropo. Gracias, profe Gilardo, por invitarme, y bueno, ahí estaremos pendientes del acontecer de esta manera de cantar y de improvisar. Seguramente van a estar los copleros, van a estar otros decimeros que vienen de, entiendo que de Antioquia, y bueno, está bien, porque de eso se trata, del intercambio cultural. Esto es meramente cultural y nos gusta que haya este tipo de manifestaciones en nuestro patio, como decimos en buen llanero, ¿no? Vamos a continuar con más canciones a esta hora de la tarde. Aquí está la música en Buenas Tardes Llanura, 5 de la tarde con 43 minutos.

0: 5:55, ya viene la exactitud aquí en La Voz de los Llaneros. Saludos para quienes vienen llegando a la Casa Grande del Llano. Saludos a la gente que se está preparando para el 58º Torneo Internacional del Joropo Miguel Ángel Martín, que arranca precisamente del 13 al 15 de agosto con toda la programación, todo lo que tiene que ver. Ya están los preparativos, se están llevando a cabo todos los preparativos de la Plaza Banderas, donde estará toda la oferta gastronómica que hace el gobierno departamental a través de las cocinas tradicionales. Y por supuesto también se está armando toda la logística en el Coliseo Álvaro Mesa Maya. Puerto López recibirá a la cabalgata inaugural del Torneo Internacional del Joropo y por supuesto también todos los participantes del Joropódromo, que este año tendrá como remate precisamente la tarima principal del Coliseo Álvaro Mesa Amaya. Todo está listo, todo está dispuesto para disfrutar de la fiesta grande del llano. Voy con unos mensajes, ya volvemos con más de Buenas Tardes Llanura aquí en La Voz de los Llaneros, la que yo prefiero.
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1: Muy bien, avanza la tarde de Buenas Tardes Llanura, 6:06, en esta tarde de hoy lunes 10 de agosto. Saludos, hemos escuchado a Tirso Delgado Palante, casanareño. Lino Acosta me acabó con los aperos. El guate de Carlos El Mocho Pérez, la voz de Javier Aldana, el criollo de Larimena, Jorge Guerrero, mi llano, tú y yo. Wilmer Tobar, sin un llano como escribo.

Es 10 de agosto. ¿Qué pasó con los oyentes que no los tengo hoy a la mano? ¿Qué ha pasado con la gente? ¿Qué me dicen por aquí? Vamos a ver, dice, buenas tardes, llanura de mis querencias, señor López, hágame un favor. Una canción bella a las 11. Bella a las 11, se llama Bella a las 11. Cristóbal Jiménez, gracias, Gilberto Quevedo. Rosso Tobita, Tobita, gracias, Gilberto, muy amable. ¿Cómo va la vida? 316-585-6367, el teléfono de la sintonía llanera. Saludos para el Guatelino Acosta, que está en sintonía. E igualmente a nuestros compañeros de La Voz de los Llaneros, que están haciendo toda la inspección locativa, porque La Voz de los Llaneros es la voz oficial del torneo internacional del joropo. Seguramente toda la información la tendrán a través de esta estación radial, que es el respaldo del gobierno departamental desde la radio. Saludos y muchas gracias por estar en la sintonía, los oyentes, donde quiera que se encuentren. Hoy leí un comunicado de Carlos Quintero, que se retira, digamos, sus servicios al maestro Reinaldo Armas como manager y como arpista, que trabajó con él muchos años, pues ha tomado la decisión de no acompañarlo más. Seguramente tendrá nuevos proyectos el gran poeta, el gran arpista Carlos Quintero. Así es de que esa es una de las noticias. Veremos a Reinaldo con otro acompañamiento musical. Y bueno, pues agradeció la deferencia que tuvo el maestro para con él, el aprendizaje que le dio, y bueno, se despidió en muy buenos términos a través de un comunicado en sus redes sociales. Así es de que esa es como una nota también que se tiene a propósito del folclore y de la música. Voy con Juan Farfán, el tema se llama Mi Grammy, seguimos de canciones aquí en Buenas Tardes, Llanura.

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0: 6 de la tarde con 20 minutos, ya 6 con 20 minutos. Seguimos en Buenas Tardes, Llanura. Buenas tardes, Llanura. Señor Oropesa, aquí en sintonía del programa, si es tan amable, quisiera escuchar Soñar no cuesta nada, de Reinaldo Armas. Soñar no cuesta nada. No cuesta nada. Está bien, eso es verdad. Soñar no cuesta nada y es por lo único que no cobran. Así es de que a soñar todo el mundo. ¿Quién está por aquí? Hola, ¿qué tal? Buenas tardes.
1: Señor Oropesa, buenas tardes.
0: Buenas.
1: Estoy hablando desde San Carlos de Guaroa.
0: Sí, señor.
1: Pues no lo he llamado antes porque todo lo que usted cuenta es muy interesante. Está muy interesante lo que ha narrado, el torneo, esta cuestión del cubano. Está muy interesante las narrativas que usted hace, entonces por eso no le ha molestado.
0: Muchas gracias, muy
1: pero
0: amable.
1: Pues ya que insiste, si me puede complacer con la canción Sentimiento Pureño.
0: Sentimiento Pureño.
1: Muchas gracias, feliz tarde. Dios lo bendiga.
0: Aunque me cueste la vida, mujer bonita, nunca olvido tu cariño. Buenas tardes, Llanura. Para solicitar la canción El Araucano, del maestro Reinaldo Juan Farfán. El Araucano, Araucano. Listo. Doña María Sanabria nos dice: buenas tardes, don David, por favor me regala la canción El Viejo. El Viejo, de don Víctor Sanabria. El Viejo, Víctor Sanabria. Víctor, claro que sí. Bueno, ¿quién más? Bueno, por ahí están. Yo quiero que todos estén pendientes de, bueno, de la música y de las relatorías que hacemos acá, como bien dice el oyente de San Carlos de Guaroa, la tierra de la Guaratara. San Carlos de Guaroa, siento un profundo aprecio por San Carlos de Guaroa, porque creo que fue como mi segunda presentación, no, tal vez la primera presentación, cuando yo estaba estudiando en el Colegio Superior de Telecomunicaciones en Bogotá, locución y producción de radio y televisión. Me dieron la oportunidad de venir a presentar ese festival. Soñar no cuesta nada. Y recuerdo que llegué tarde porque en ese entonces la situación era que el bus salía a la 1:00 p.m. y el que pelaba el bus de la 1:00 se quedaba para el otro día. Y a mí me pasó y llegué tarde, tenía que llegar un viernes. Llegué tarde al festival, que era naciente el festival, realmente no estaba tan encumbrado como ahora. Y por supuesto, pues me regañaron porque llegué hasta el sábado. Pero no pude llegar porque pues se me cruzó la universidad con el viaje. Y en ese entonces nos echaba entre 3 y 5 horas desde Bogotá a Villavicencio, ¿no? Y eso fue lo que pasó. Pero me quedó marcado que fue uno de los escenarios que me abrió las puertas y que allí, pues, empecé esta fiesta con los festivales, con la música llanera, como maestro de ceremonia, como presentador. Entonces, un abrazo muy grande para la gente de San Carlos de Guaroa. Hay una manga de coleo muy bien establecida allí, un club de coleo y pues obviamente gente laboriosa, trabajadora, que toda la vida han dedicado su labor a la producción del campo. Entonces nos alegra mucho por ellos. Vamos con canciones a esta hora de la tarde. Aquí está don Reinaldo. Soñar no cuesta nada.

Bueno, seguimos de canciones. Ahí estaba la música que solicitan ustedes. Muchas gracias, muy amable. ¿Quién más está por aquí? Don Oropesa. Buena la presentación de Francisco Montoya y Juan Farfán, el maestro Mario Tineo en San Carlos de Guaroa hace como 20 años. Cantó allí en San Carlos de Guaroa Mario Francisco Montoya. Qué bueno. Ya se fue de este mundo el viejo. Yo lo presenté en Tres Matas Bichada. Nos fuimos en un carro y nos echó muchas anécdotas. No paraba de hablar. Y bueno, pues ahí conocí un poco más al viejo. Lo había visto en como en el 2002 tal vez, cuando Marcos Rodríguez era director de cultura, lo trajo para un torneo precisamente. Lo abordé con una grabadora y le hice una entrevista a Montoya. Me acuerdo que una de las preguntas que le hice fue que a quién respetaba él como coplero, porque mi hermano, que era bien seguidor de él, me decía que él había escuchado que cuando se encontraban José Alí Nieves y Francisco Montoya era contrapunteo día y noche, que no paraban de contrapuntear y tenían una especie de reto entre ellos. No sé si de acuerdo o definitivamente los egos no lo dejaban, pero que los arpistas abandonaban el parrando y eran reemplazados por otros, porque esta gente duraba mucho tiempo contrapunteando y ninguno se corría. De hecho, al señor José Alí Nieves lo llamaban el Pico de Oro de Venezuela, que también falleció. Y Montoya, entonces yo me arrimé con la curiosidad y le dije: maestro, muy buenos días. Bueno, lo saludé, ¿qué tal? Y dije: maestro, de todo lo que usted han dado y todos los escenarios que ha pisado, ¿a quién respeta como coplero? ¿Cuál es ese coplero que usted respeta al momento de cantar, que lo inquieta y que lo incomoda? Me dijo, chico, Nelson Morales. Me habló de Nelson Morales. Claro, Nelson ya había muerto, pero me quedó sonando el tema. Nelson Morales, me dijo, es un coplero muy relancino. Era un hombre que contrapunteaba relancinamente. Es decir, es de esos copleros que le caen encima al otro cuando no ha terminado la copla, cuando ya salen con la otra, ¿no? Entonces, me quedó ese recuerdo de don José Francisco Montoya, el Tigre de Payara, y ese recorrido que hicimos hasta el Viento Bichada desde aquí, y donde pude comprobar la calidad humana del señor y lo llanero que era definitivamente. Sacó una canción en ese entonces, en ese recorrido, sacó una canción, me nombra en esas canciones que yo iba como presentador, y muy cálido, ¿no? Muy, muy, muy llanero el hombre, muy llanero. Muy bien, 6:39, vamos a continuar con Buenas Tardes Llanura. Aquí está César. César, ¿qué es este muchacho? César Rivera. Este familiar de Elías Hurtado Rivera. Hijo de Pedrito Rivera, que es un declamador y escritor de poemas. Canta bueno.

Ahora tenemos las 6 de la tarde con 51 minutos, 6:51 minutos. Ahí teníamos las voces de Juan Farfán, el araucano de oro, Julio Pantoja, tiempo sin trabajar llano, el hijo del llano, César Rivera, quiero dejar un recado, Tirso Delgado, José Antonio Cantor, y el gordo que siempre gana, si abrió la puerta del llano, de Adín Vega, a esta hora de la tarde, páginas musicales que llegan ustedes desde aquí, desde la voz de los llaneros, la que yo prefiero, la radio oficial del Torneo Internacional del Joropo. Todo está dispuesto, las autoridades encargadas del tema avisan que la carretera Bogotá-La Orinoquia, como dice nuestra gobernadora, no sufrió ningún daño estructural, ni mucho menos, pero pues repetimos, nos solidarizamos con las personas del Chocó, pero también con el eje cafetero que ha sufrido el rigor de este movimiento telúrico, que es absolutamente devastador y que ha convertido el 10 de agosto como un día luctuoso en la vida de la República de Colombia. Seguramente que el gobierno nacional va a estar emitiendo sendos comunicados relacionados con la solidaridad que se requiere de parte de la comunidad internacional para la reconstrucción de esas áreas, pero también para la ayuda de quienes han perdido todo por efectos del gran terremoto. Bueno, me voy despidiendo ya porque llegó el señor Enciso, que andaba por Unicentro. Él le gusta mucho este sector, ha convertido en los últimos tiempos la plazoleta de comidas en su oficina. Entonces, cuando lo quieran ubicar, no es sino que se vayan a Unicentro. Viene un poco somnoliento, entendemos por qué. Bueno, muy bien, en la parte final los dejo con Carlos Quintero, el tema de Héctor Herrera, que se llama Alma Muerta. Queridos amigos, mil gracias, que la pasen bien, buen comienzo de semana, y sigamos pidiéndole al Creador para que guarde el territorio del llano, de la Orinoquia, pero también que dé deseos de vivir a la gente que lo ha perdido todo, por supuesto, y que nos mire con otros ojos, porque fue duro lo de hoy, verdaderamente. Con mucho gusto les anunció José David Oropesa, Naviata Cojinaya.

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